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6: Uno de los días todavía más calurosos, el de hoy, con temperatura máxima pronosticada en 104 grados, mínima esta noche en 79, mañana mismas condiciones, máxima 104, mínima 78, para el día sábado 101 la máxima, mínima 77, y otra vez 104 grados máxima el domingo con mínima 79. Comenzamos la semana el lunes con máxima en 101. Para La Invasora, con el pronóstico del tiempo, Juan Martín Ovalle, el padrino de La Invasora.
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1: Uno de los días todavía más calurosos, el de hoy, con temperatura máxima pronosticada en 104 grados, mínima esta noche en 79, mañana mismas condiciones, máxima 104, mínima 78, para el día sábado 101 la máxima, mínima 77, y otra vez 104 grados máxima el domingo, con mínima 79, comenzamos la semana el lunes con máxima en 101. Para la Invasora, con el pronóstico del tiempo, Juan Martino Valle, el padrino de la Invasora.
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3: Uno de los días todavía más calurosos, el de hoy, con temperatura máxima pronosticada en 104 grados, mínima esta noche en 79, mañana mismas condiciones, máxima 104, mínima 78, para el día sábado 101 la máxima, mínima 77, y otra vez 104 grados máxima el domingo, con mínima 79, comenzamos la semana el lunes con máxima en 101. Para La Invasora, con el pronóstico del tiempo, Juan Martino Valle, el padrino de La Invasora.
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1: Fin de semana con temperaturas por encima de los 100 grados. Hoy máxima 102, mínima 79. Para mañana, sábado, mayormente soleado, máxima 103, mínima 80. Mismas condiciones el domingo, 103 la máxima, mínima 80. El lunes comenzamos la semana parcialmente nublado, máxima 102, mínima 79. Y regresan temperaturas en los 104 grados el martes. Para La Invasora, con el pronóstico del tiempo, Juan Martino Valle, el padrino de La Invasora.
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2: Fin de semana con temperaturas por encima de los 100 grados, hoy máxima 102, mínima 79. Para mañana, sábado, mayormente soleado, máxima 103, mínima 80. Mismas condiciones el domingo, 103 la máxima, mínima 80. El lunes comenzamos la semana parcialmente nublado, máxima 102, mínima 79. Y regresan temperaturas en los 104 grados el martes. Para La Invasora, con el pronóstico del tiempo, Juan Martín Ovalle, el padrino de La Invasora.
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1: Fin de semana con temperaturas por encima de los 100 grados. Hoy máxima 102, mínima 79. Para mañana, sábado, mayormente soleado, máxima 103, mínima 80. Mismas condiciones el domingo, 103 la máxima, mínima 80. El lunes comenzamos la semana parcialmente nublado, máxima 102, mínima 79. Y regresan temperaturas en los 104 grados el martes. Para la Invasora, con el pronóstico del tiempo, Juan Martín Ovalle, el padrino de la Invasora.

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1: A ti es lo único que te interesa. Ver puras bonitas.
2: ¿Cómo va a jalar el restaurante? 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
1: ¿Y por qué le pediste un video y fotos sexy?
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0: 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Y ahora, el pronóstico del tiempo en la Invasora.
1: Fin de semana con temperaturas por encima de los 100 grados. Hoy máxima 102, mínima 79. Para mañana, sábado, mayormente soleado, máxima 103, mínima 80. Mismas condiciones el domingo, 103 la máxima, mínima 80. El lunes comenzamos la semana parcialmente nublado, máxima 102, mínima 79. Y regresan temperaturas en los 104 grados el martes. Para la Invasora, con el pronóstico del tiempo, Juan Martín Ovalle, el padrino de la Invasora.

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1: Fin de semana con temperaturas por encima de los 100 grados, hoy máxima 102, mínima 79. Para mañana, sábado, mayormente soleado, máxima 103, mínima 80. Mismas condiciones el domingo, 103 la máxima, mínima 80. El lunes comenzamos la semana parcialmente nublado, máxima 102, mínima 79. Y regresan temperaturas en los 104 grados el martes. Para La Invasora, con el pronóstico del tiempo, Juan Martino Valle, el padrino de La Invasora.
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3: Vamos con la enchufada, saludos a todos mis compitos, los troqueros, los deliveries, los que andan en diferentes camiones y todo el rollo.
4: Saludos.
3: Este compa se llama Isaac, feo.
5: Bueno.
6: Con el señor Isaac.
5: Dígame, ¿quién lo busca? A sus órdenes.
6: Soy el brujo Andrés.
5: ¿El brujo?
6: Hey, Andrés, el de la biznaga, Coahuila.
5: Ah, ok, sí, ¿qué pasó? Dígame.
6: Lo que pasa es que ahorita usted es trailero, ¿verdad?
5: Sí, soy trailero, ajá.
6: Estamos ofreciendo limpias para la caja de carga.
5: ¿Y quién le pasó mi número? ¿O de qué se trata? ¿Cómo está esto?
6: Doña Julia, una bruja de Isla Vinaga, me dijo, yo no hago limpias de cajas. Háblale a este muchacho para que le ofrezcas una, dice.
5: ¿Doña Julia, la bruja?
6: Sí, ella mero, es amiga de Doña Marta.
5: Ajá, sí.
6: Usted sabe que las biznagas son bien famosos por los brujos, ¿verdad?
5: Sí, Doña Marta es la mera buena de ahí.
6: Lo que pasa es que yo sé que en veces ustedes cargan unos cargamentos ahí que, pues, difíciles, ¿verdad? Y peligran. Así es que si le hacemos una limpia al tráiler, nomás a la caja, a la cabina no, porque ahí meten viejas y hay mucha energía fuerte y oscura allí.
5: Ajá.
6: Pero en la caja de carga ahí sí le puedo hacer una limpia para que pase todo el cargamento machín y no lo paren. ¿Sí me explico?
5: Sí, lo explica. A ver, dígame, sí, ¿cómo podemos hacerle para esa limpia?
6: Pues nomás tiene que venir aquí a la biznaga a traerme el tráiler y dejármelo por 2 meses.
5: Ah, caray, ¿no es mucho tiempo 2 meses? Tengo que trabajar.
6: Van a ser 72,000 dólares.
5: Ah, caray, ¿por qué tanto?
6: Pues, ¿qué tan cara es la carga que lleva usted? ¿Verdad que bien cara?
5: Ahorita la que traigo, sí.
6: Ahí está. ¿De que esa cosa blanca no vale mucho dinero en el mercado acá?
5: Demasiado.
6: Entonces, necesito una buena limpia.
5: Ok. ¿Y
6: cuánto mide el camión, el contenedor?
5: 53 pies.
6: Ah, no, entonces son 100,000 dólares. No, más pensé que es de los chicos.
5: Es de los grandes.
6: Así como me gustan a mí, grandotes, para hacerle la limpia y dejarlos bien shineados.
5: ¡Claro!
6: Uso pura ruda y una escoba de bruja ya retirada.
5: ¿Que fuera de mezquite? ¿Rama de mezquite?
6: Roma de mezquite, y necesito que me traiga un cráneo, ya secón, no, que no te fresco. Un cráneo humano, sí.
5: Ah, ¿y dónde lo voy a conseguir eso?
6: Pues en el panteón también, ya que anda ahí, tráigame una tonelada de tierra. Pero tiene que ser de las tumbas más antiguas. Recientes no, tumba vieja.
5: No, señor, ahorita de verdad no me esté quitando el tiempo, no estoy interesado en eso.
6: Ah, bueno, entonces la carga que lleva no va a pasar, lo van a torcer.
5: No le hace, no me importa esto, no me esté quitando el tiempo.
6: Con la limpia que yo le voy a hacer, los perros hasta se van a asustar.
5: No me esté haciendo ese tipo de bromas, oiga, no me interesa. Déjeme seguir trabajando.
6: ¿A poco es broma la carga que trae usted? ¿Verdad que no? ¿Es en serio?
5: Es broma, no me quiero meter en problemas.
6: No se haga, no tenga miedo.
5: Sí tengo miedo. Usted, Isaac, brujo, no creo en eso.
3: No te creas, güey, te estamos enchufando del bueno, la mala y el feo, lo que es una broma, güey.
5: ¡Ah, de verdad!
3: ¿Qué onda, papi?
7: ¡Hola, chulo!
5: ¿Qué onda, pelón? ¿Qué onda, pao?
6: Oye, ahí te encargo una bolsa nomás del polvo ese que trae tu carga.
5: ¿Y este? Traigo polvo, pero es de talco, para los pies.
6: ¡Ese! ¡Para el pie de atleta que tengo!
5: ¡Para el piedorro, feo!
6: ¡Me da miedo!
5: ¡Indio!

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4: Buenos días, estas son noticias del este de Texas.
5: El departamento de policía de Tyler solicita ayuda para localizar a un sospechoso. Advierten que no se debe intentar acercarse a él ya que se cree que está armado. Según la policía, el 13 de agosto el individuo no identificado presuntamente robó en 4 vehículos en una zona residencial cercana a West Grand y South Broadway antes de entrar a robar en una vivienda y sustraer un arma de fuego. Posteriormente, el 18 de agosto, el mismo sospechoso presuntamente intentó entrar en otras 2 viviendas cerca de Amherst y South Broadway mientras iba armado. En otra nota local, le cuento que 3 cabras murieron tras recibir disparos y otra se encuentra en estado crítico, según informó Upshur Crime Stoppers. Ahora la oficina del sheriff del condado Upshur y Upshur County Crime Stoppers solicitan ayuda para localizar a los responsables. El incidente ocurrió entre la noche del domingo 16 de agosto y el lunes 17 de agosto en las inmediaciones de la carretera 726 North en Diana. Finalmente le cuento que visitantes del zoológico Caldwell ahora tienen la oportunidad de ver a 4 crías de kudú que han crecido considerablemente desde su presentación a principios de este año. Los kudús, que anteriormente permanecían fuera de la vista del público mientras eran pequeños, ahora conviven con el resto de su manada en el recinto de África del zoológico.
6: Para enterarse más, vea los noticieros de CBS Canal 19. Les ha informado Juan Martín Ovalle.

0: What
1: no, happened? Hombre, hoy sí. Sáquense las palomas, los chicharrones, las papitas. Llévele, llévele, llévele. ¿Qué crees que me acabo de enterar?
0: ¿Qué pasó? What happened?
1: Ok. ¿Se acuerdan que hace tiempo la Kim Kardashian estuvo en un problema muy controversial? Porque salió un video íntimo de ella. Que este video andaba acá medio nastizón.
0: Pues de hecho
1: acá
0: fue la primera vez que salió, o sea, que se hizo famosa ella, ¿no?
1: Sí, ella era como asistente amiga de Paris Hilton y siempre fue como su sombra. Como que siempre quiso salir. Ella tenía lana, le iba bien y todo, pero no era el ícono que es hoy en día.
0: Hija de un abogado muy famoso.
1: Sí.
0: Que ahora, ella es mujer.
1: Así es.
0: O sea, siempre fue mujer, ¿verdad? Pero pues ahora ya es científica como
1: mujer.
0: Papá,
1: el que era abogado, el que era su papá biológico, falleció.
0: Ah, falleció.
1: Y luego la mamá se casó con uno que era corredor.
0: El Jenner.
1: Jenner se volvió mujer. Oye, pero ¿qué
0: crees?
1: Pensé
0: que era su papá biológico.
1: Hay algo que yo he platicado con muchas personas de esta dinastía Kardashian, porque las Kardashian son tendencia. Todo el mundo o muchas mujeres las ven y quiero su cuerpo y quiero su cabello y hago lo que ella, y si ella dice verde es verde, y si ella dice rojo es rojo, y la siguen al pie de la letra todo lo que dicen, hacen y piensan.
0: Sí, no, y son billonarias, tengo entendido. Sí. Todas.
1: Todas les va cañón. ¿Y cómo empezaron a que les fuera cañón? La creadora de toda esta familia, la mente, el cerebro, la que las vendió, la que las organizó y todo, fue la mamá.
0: No.
2: ¿Qué?
1: La mamá o sea, ellas están bajo ella, ella les dice, a ver, vamos a hacer este proyecto así, así, así, así. Ahora vamos a hacer este reality así, así, así. Entonces, la mamá ha sido la mente maestra de absolutamente cada dólar que tiene cada una de ellas.
0: ¡Órale!
1: Porque todas se dedican a industrias distintas. Digo, a pesar de que han hecho su show en conjunto, cada una hace por diferente. Pero bueno, ahí les va.
2: Billonarias.
1: Billonarias. Oye, pues este video íntimo que salió ya hace mucho tiempo entre Kim Kardashian y un rapero que se llamaba Ray G fue muy controversial por cómo se veía a Kim y lo que se le veía haciendo.
2: Ah.
1: Y era un poco intenso en el video.
0: No lo recuerdo, fíjate. Sí lo vi.
1: Sí.
0: Pero ya hace 20 años estoy hablando.
2: ¡Te lo mando!

0: ¿O lo tienes todavía, perro?
1: Por ahí en un link.
2: Lo consigue el feo lo consigue. Oye, pero
1: cobro.
2: Pero sí es este video donde se ve ella no tan inocente, no tan cute, ¿no? Se le ve más acá, fiera, loca.
1: Sí. Y más joven, ¿eh?
2: Y bueno, pues, ¿qué creen? Que salió el rapero Ray J diciendo que este video fue planeado.
0: ¡Hombre!
2: Que ¿qué? Este video no ay, fue güey. Que nos cacharon y que él compartió el video y todo. Este video, la mamá de Kim Kardashian se le acercó y le dijo, mira, vamos a hacer este deal. Te vas a grabar unos 3-4 videos con Kim Kardashian. ¿Qué? Teniendo intimidad. La mamá. Teniendo intimidad, yo te voy a dar tanta lana. Este es el papel. Tú me entregas los videos, nosotros los vamos a filtrar. Tú no los vas a tener.
1: Yo los grabo.
2: Los vas a borrar. No, tú, oh. O sea, tú te encargas ay. De la grabación. Todo a mí ay. Me los entregas, yo los revisto. Dice que primero le entregó 4 videos y después la mamá le dijo, ¿sabes qué? Grábame otro. Ay, grábame uno más.
1: Gusto.
2: Él firmó este acuerdo, este contrato.
0: No.
2: De que él no podía abrir la boca, que él no podía decir nada.
1: La 15.
2: 3 doritos después, abrió la boca. Lo están demandando.
0: ¿Qué?
2: Dicen que quieren que regrese el dinero que ya le dieron, más $2 millones.
1: No, hombre.
0: Se me hace poquito.
2: Es una locura.
0: Se me hace poquito porque...
2: Ve todo lo que ella construyó
1: a
2: con eso.
1: Toda la fama que le hizo. Ah.
2: Pero, o sea, que tu mamá te venda de esta forma está muy loco. Por favor, púchenle play y escuchen a este hombre.
3: No, pero también ella sí. Estaba de acuerdo porque la Kardashian no ha dicho nada, ni se ha quejado, ni nada de esto.
2: Don Tela, pero que tu mamá señor. Te proponga esto está sí. Muy loco. Aunque ella es la más famosa del planeta.
1: Pues sí.
2: O sea, que tu mamá te diga... Véndete por
1: son
2: ser
1: millonarios,
2: famosa.
1: Mi hija. Son gente riquísima.
4: I've never had the sex tapes in my hand. Ever. They've always been in her shoebox. I never touched them. Once they were done, shoebox.
0: A ver, dice, yo nunca ay, tuve los sex ay, tapes en mis manos.
2: Ajá.
0: Dice, ¿que estuvieron qué en una caja de zapatos?
2: Sí, o sea, él cuando los terminó de grabar se los entregó.
4: I need you to shoot one more.
5: No, she did.
4: For safety. You're gonna do it again, and you're gonna do it nastier.
5: It is hard to digest.
0: A ver, pero y aquí que le dijeron que hazlos otra vez, ya los más sucios.
2: Sí, o sea, lo que entregó era intimidad normal. Le
1: ay,
2: dijo, esto tiene que ser controversial.
0: Wey,
2: o sea, de que acá hagan lo intensón.
0: Creo que es la repetición de trabajo más gustosa que he escuchado en mi vida. Porque a veces uno entrega chambas o haces cositas. Y qué dice, rico. no lo hiciste bien, hazlo otra vez y te molesta.
1: Ay,
0: pero
1: Dios.
0: Este no creo que le haya molestado ni tantito.
2: Pero esto tú lo estás viendo del lado del hombre. Imagínate como hija.
1: Pues sí, ella
2: oye,
1: también
2: mamá,
1: se prestó.
2: ¿Quieres ser famosa?
3: Ella se prestó, está feliz, la Kardashian.
1: Es más,
2: pero que tu mamá, o sea, yo no me imagino en un mundo donde mi mamá me diga que o sea, que mi mamá se acerque con mi amiga. Haz esto, haz el otro. No, o sea, no lo concibo. No lo concibo, mi mamá siempre me ha inculcado mis valores. Entonces escuchar a mi mamá
1: ricos,
2: decirme
1: ricos,
2: algo así
1: ricos, muy ricos.
2: Pero no es de riqueza, los sí, valores no vienen

0: platicando en el chisme es ¡Mira! De que la Kardashian, ¿se acuerdan este video de Kim Kardashian donde tuvo intimidad muy acá con un señor que se llama el Ray J?
1: Lo veo yo.
0: Y bueno, dicen que este video no fue filtrado, sino fue organizado por su mamá al 100%. A él le dieron un contrato de te callas la boca.
2: Oye, ¿sabes qué, Pau? Ahorita que estás recordando, ahorita que me recuerdas esa historia.
0: Sí.
2: A quien también se le filtró un video, que ahora ya no sé si es filtrado o no.
0: Sí.
2: Fue a Noelia.
0: A Noelia.
2: ¿Te acuerdas de Noelia?
0: Sí.
2: Pues ahora Noelia.
1: ¿Cuántos años hace de Noelia?
2: También unos 20 años, pero.
1: Estaba de moda también a la Jenny.
2: Y ahorita Noelia se dedica a la industria para adultos.
0: Porno. No manches.
2: ¿Habrá sido también planeado en su momento? ¿O si habrá sido? Porque en su momento ella dio muchas declaraciones de que se sentía muy ahora
1: parte
2: sí que ofendida.
1: Show, del drama para llamar más la atención.
0: ¿Sí? No sé, Rick, pero a mí algo que me brinca es si tú como mujer decides y todo está, es tu decisión, pero que tu mamá te diga esa opción para que tú te vuelvas famoso, o sea, ¿qué tan ambiciosa tiene que ser tu madre para decir, hay que hacerlo? Ay, y convencerte y darte esa opinión, o sea, me parece una locura.
1: ¿Qué edad tiene la Kardashian ahorita?
0: Ha de tener 40
1: años. No, más.
0: No. Kim Kardashian, a ver, en este momento te lo resuelvo.
1: Que tenía cuando 25, cuando hizo el video.
2: A ver, mira, tenemos a Memo con nosotros. ¡Hola, Memo!
3: ¡Hola! Hey. Solamente para opinar sobre la
0: 46.
2: A ver, échale.
3: De las Kardashian.
2: Venga, Memo.
0: Sí.
3: Porque pues yo pienso que la mamá da vida.
1: Hijo de
3: tú. La mamá da felicidad.
0: Ok.
2: La mamá da tranquilidad.
1: Mamá, me das tristeza.
3: Mamá da estos consejos.
1: Me das
0: eres
1: tristeza.
0: Un teto, déjame decirte esta situación.
1: Y la puerta la que yo, güey.
0: Y yo aquí.
1: Me diste pena.

0: gracias a nosotros. ¡Hola, Víctor!
1: Espérame, Pau, Pau, tú que eres el rey del chisme.
2: Ay,
1: ¿tú sí sabías de la canción que le hizo este Ray J? Cuando esta Kim Kardashian se casó en un Kanye West, ¿te acuerdas?
2: A ver, chip, cuéntame más.
1: ¿Tú sí sabías de la canción que le hizo Ray J a Kanye West dedicatoria? Que se llama I Hit Her First.
2: ¡Hala!
3: ¡Sí, güey!
2: ¡Hala! ¿Y qué dice la rola?
3: Que primero le llegó él.
0: Pues imagínate, I hit it first. O sea, yo
3: primero
0: yo
3: le
0: estuve
3: yo.
0: Primero ahí.
2: ¡Ay, no, qué feo!
0: Ajá. Y en el video sale la Kardashian, güey, pero como holograma, ¿no?
3: Bueno.
2: ¡Víctor!
3: ¡Contesta, güey!
2: Cuéntanos, viene el chisme, no te calles.
1: No, pues esto, él le hizo, Ray J le hizo esa canción a Kanye West, de I Hate Her First.
0: Ajá, sí.
1: Y todo el mundo le estaba haciendo burla a Kanye West, que, ay, mira, están haciendo que él se chichinchón a tu esposa primero. Y se me hace que el último, no sé si lo andaban demandando a Ray J o no me acuerdo muy bien.
0: No, güey, sale la Kardashian ahí. Sale la Kardashian en el video.
2: Bueno. Oye, pero imagínate qué tristeza eso. O sea, que ay, no, bueno, a mí eso no me parece correcto.
0: ¿Cómo? ¿Qué tristeza? Mira, ¿qué?
2: Yo siento tristeza que una mamá tenga tanta ambición económica, pues sí, que haga que su hija pierda los valores o le aconseje. Si la hija lo hace por su decisión, ese es su problema. Pero que la mamá le diga, hazlo, quieres ser famosa, haz esto, denígrate, deja que todo el mundo te vea así y te va a pegar, me parece una tristeza. No, no es total.
3: ¿Pero quién era la
2: claro que es denigrarte?
3: ¿Fue la mamá o la mamá papá?
2: No, la mamá. Mamá.
3: Porque el otro también sí hizo mamá. No,
2: pero
3: ¿no?
2: Ahí era su papá. Cuando ella estaba en esa edad, su papá era, era
3: el abogado.
0: Ya tenemos a Luis con nosotros. ¿Qué opina, Luis?
3: Dale, qué confundida está la familia.
4: Hola, muchachos, buenos días.
0: Buenos días.
2: Ay, Luis.
4: Mira, con todo el respeto para Pau, con todo, anticipo, con todo el respeto. Pau, tú dices que tú no harías algo así, y no. Yo creo que no lo harías, pero
2: no.
4: Le comento yo al pelón, con un cheque de 25 millones enfrente o en efectivo, ¿qué harías?
2: Nada, no lo hago, para eso trabajo, soy una mujer inteligente, mí, independiente, güey, yo, no. Te lo digo en buena onda, Luis, no, te voy a decir algo, escúchame tantito, en esta industria, y te lo digo de todo corazón, y me siento bien orgullosa de estar donde estoy, por mí, en esta industria hay mucho lobo, que se acerque con las mujeres, y yo creo que en todas, ¿eh? Y se acerque y le dice, si tú haces esto, yo te doy esto, si tú vas aquí, yo te doy acá. Y yo nunca he aceptado nada porque tengo talento, y he trabajado, y he luchado, y he tenido 3 chambas. Y para mí, Luis, vale más mi dignidad, mis valores y mi familia que un cheque enorme. Para mí. Para otros es llamativo. Para mí no. Y no, yo he ido más lento en mi carrera, pero estoy aquí en el show número 1 de Estados Unidos. En México estuve en el show número 1 de radio, que yo lo hice por mi talento, por castings, por tocar puertas, porque me buscaban. No porque te lo ofrezcan. Lo fácil se va fácil, Luis. Y no tienes una conciencia tranquila.
4: No, déjame te comento. Yo te creo porque no todo es lodo. Yo te creo. Yo trabajé en Zamora, en el periódico El Sol de Zamora.
2: Sí.
4: Le comentaba al pelón. Comentaste de que la mamá de Lucero cuidaba mucho a Lucero, y eso es mentira. La mamá de Lucero la mandaba a Los Pinos, igual que Atalía con el Tigre de Azcárraga.
2: ¿Sí?
4: Igual que Gloria Trevi. Y te digo, yo trabajé
5: en ese... ¡Estaban en catálogos! ¡Estaban en catálogos!
3: ¡Ay, qué feo!
2: ¡Oye, Luis!
3: ¿Qué es eso?
4: Él lo sabe. Mira, gobernadores, Dios presidentes Dios. Municipales, les llegaba un libro mensual.
0: No.
4: Primero preguntaban, ¿cuál querías para hacer un fin de semana?
3: ¿Qué?
5: ¡Te quedaste corto! Te faltaron narcotraficantes, capos.
2: Oye, yo tengo una duda, Luisito, pero según esto, bueno, lo que yo he leído y lo que yo he escuchado en documentales y todo esto, Lucerito fue gracias a que su mamá no la dejó ir, no estuvo en el clan Trevi Andrade.
4: No estuvo, en ese no estuvo, pero estuvo en otro.
3: No.
2: Su máquina.
3: ¡Ay, amor!
4: Mira, La orden de que se divorciara de Mijares vino de la mamá.
3: ¿Qué?
4: ¿Para qué se divorciara? Para irse con el empresario con lo que está ahora.
6: Los comentarios emitidos en estas opiniones son de Luis y estrictamente de Luis.
3: No tengo miedo.
6: Y de Don Telaraño también.
3: ¡Ay!
5: Yo nomás digo lo que escucha. Era la portada de la revista.
6: Don Tela.
3: Ahí estén.

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1: ¡Cavernícola! ¡Aú! ¡Aú! Y estás conociendo a una pajuelona enmaizada. Mucho, muy importante.
2: ¿Qué?
1: Que le revises las redes sociales.
2: ¿Por qué, don
3: ¿por
2: Tela?
3: Qué? ¿Por qué? Pues tienes que saber de ella.
2: Pues sí.
1: Con esto te vas a dar cuenta qué tipo de persona es.
3: ¿A qué se refiere, don Tela? A ver.
1: Número uno.
3: Ya me colé aquí.
1: Cuidado.
3: Collation.
1: Cuidado con las enmaizadas. Tiene el Intin Gran. Estas enmaizadas tienen fotos con la familia o aparecen ellas solitas.
2: Ah.
1: Si están solitas, cuidado.
2: ¿Por qué, don Tela?
3: Oiga, hay familiares que no les gusta salir en redes sociales. Que si a mí ni me subas.
1: Ni la mamá.
3: Ni la mamá.
1: Ni la abuela.
3: Yo he visto.
1: Ni los sobrinos.
3: Neta, neta. Hay gente que no les gusta.
1: Qué raro. Qué raro.
2: Pero mucho, la morra a lo mejor está escondiendo algo.
1: Puede ser. Otra.
2: Hey.
1: Cuidado. En la cuenta del Intin Gran.
2: ¿Qué?
1: Sus fotos son en lugares caros. Y tú ya te diste cuenta que su situación económica como que no da para que ande en los Dubai.
2: Ay, pues no.
1: Para que ande en un jet privado.
2: Ay, en juegos bien caros, donde te sale el tiquete bien caro.
1: VIP.
2: De los Lakers.
1: Ahí casi le da hi-fi a los jugadores de la
2: fotos
1: del basketball.
2: Con ellos.
1: Está raro. Cuidado. Y también,
3: ay,
1: mucho cuidado. Porque si ella aparece sola...

0: sola. Lugares caros. Ese no era un paseo entre amigas.
1: ¿Cómo sabe?
0: Allá hay un patrocinador.
1: Ahí no sale. Stop it.
0: Que no sale.
1: Yo viajo luego con mi mamá. Sí. Y mi mamá no le gusta que suba muchas fotos de rápido. O sea, me la tiene que checar y ver, claro, si le gusta cómo se ve y todo. Y yo la llevo a lugares buenos porque yo trabajo y mi mamá se merece lo más top.
0: Vuelvo
1: in the world.
0: Y repito, ¿qué? Si tú la conoces, esa enmaizada, y le sabes que su situación económica no le da para esos viajes, entonces red flag.
1: Ah, ya, una disculpita. No oí esa parte donde la prosiga.
0: Después de ser interrumpido sin sentido,
1: ¡Nicolás! Aquí no veo Nicolás,
0: el Inting Gran. Porque también si tiene bastantes fotografías y videos,
1: sí,
0: provocativos, mucho cuidado.
1: Ala.
0: Si sus fotos siempre sale en bikini.
1: Si está en la playa, se vale.
0: Ay, en la playita, en la alberca.
2: En la llave. Vale.
0: OOTD probándome mi bikini nuevo. Ancina dice.
2: ¿Qué tal si salen en lingerie?
3: Uy.
2: En baby.
0: Cuidado, cuidado. Lo que busca es enmaizada, atención y validación de otros enmaizados.
1: No es necesario. Uno se arregla porque uno quiere.
0: Ancina dice.
1: No, es la verdad.
0: Lo hago para mí.
1: Yo sí lo hago para mí.
0: ¿Y para qué lo suben?
1: Pues porque lo quieres subir, porque te es tu problema. Pues tú quieres.
0: Red flag, cuidado.
1: Nadie va a querer subirse a las redes sociales viéndose mal.
0: Última.
1: Nadie en el mundo va a decir, ay, en esta foto es la peor en la que me veo. Déjame la subo. Sí. Pues no.
0: Última red flag, be careful. Cuando conozcas a una pajuelona enmaizada, revisa el LinkedIn Gran. Porque si tiene fotos, videos, clubs, discotecas y bares,
2: claro.
0: Cuidado, esto habla todo de los lugares que más frecuenta.
2: Todo el mundo va a los bares.
0: El estilo de vida que tiene y no te conviene.
2: Pues, yo lo veo cara.
0: ¿Qué tiene que salga ella?
2: ¿El restaurante?
0: No te conviene para esposa, para pareja.
2: Ay.
0: Porque va a andar del tingo al tango y va a ser de las que, ay, es que tú, Ancina, me conociste.
1: ¿Y qué quiere que haga? Mira, yo no soy de salir, pero yo voy a abogar, sí, por ellas. ¿Qué quiere que haga si está soltera? ¿Que esté encerrada en la casa rezando el rosario? ¿Cómo va a conocer a alguien?
2: Pues sí.
0: Pero el estilo de vida todos los días, todos los videos.
1: No, todos los días, pues, ni que
0: de esto estoy hablando, de esto estoy... ¡Abran los oídos!
1: No, no los voy a cerrar.
0: ¡Abran los oídos! Uno tras otro, ¿qué es eso? Y por último, ¿qué tipo de publicaciones comparte? ¿Repost? Stories y todo eso.
2: ¿Eso qué tiene
0: que
2: ver?
0: ¿A qué le da like? Revísale a qué le da like.
1: Ay, eso, es un stalker. Publica. Usted, loco,
0: le dio like a fiestas, a más discotecas, a videos que hablan mal de los hombres.
1: No sabía que don tú eres stalker.
0: Feministas. You gotta do your investigation. Ellas le ponen a Ancina nombres. Stalker, inseguro.
1: Ay, ¿qué es entonces que le anda buscando hasta dedo? ¿Quién le pone like?
0: Cuando un hombre no pela, un verdadero cavernícola, ¿qué?, no pela a una mujer, hasta le dicen otras cosas. Ay, te gustan los hombres, ¿verdad?
1: Pues Ancina, ¿qué es eso?
0: Cuando pierden el poder, Ancina dicen.
1: Claro.
0: Pero tú,
1: no,
0: haz tu tarea y revísale cavernícola.
1: Oh. ¡A la máquina!
2: Wow. ¡Qué flojera!
1: Sí, está

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4: ¿Qué tal? Muy buenos días. Les saluda Eli Venegas y este es el breve informativo del bueno, la mala y el feo. Estados Unidos cancela casi 900 visas por turismo de nacimiento con nuevo grupo de investigación. El gobierno del presidente Donald Trump avanza en su estrategia contra el llamado turismo de nacimiento, es decir, agencias que promueven entre embarazadas viajes a los Estados Unidos para que den a luz a sus bebés. Desde el 12 de agosto, cuando fue creado el grupo especial en el Departamento de Estado para investigar estos casos, la administración Trump ha cancelado casi 900 visas de personas sospechosas de pertenecer a redes que buscan que bebés nazcan en Estados Unidos. Lo peor de lo peor, 128 exjueces denuncian al abogado del DHS por atacar a jueces federales. El abogado principal del Departamento de Seguridad Nacional enfrenta una demanda ética después de que 128 exjueces estatales y federales cuestionaran públicamente su campaña contra magistrados que han emitido fallos desfavorables para la administración de Donald Trump. Y la DEA incautó 8.5 millones de dosis de fentanilo y 142 armas en un operativo en Detroit. La División del Campo de Detroit de la DEA informó sobre el decomiso de más de 17 kilogramos de fentanilo, cantidad suficiente para fabricar aproximadamente 8.5 millones de dosis potencialmente letales durante una reciente operación contra el narcotráfico en la región. Según la agencia, la operación también resultó en una incautación de 2.500 pastillas recetadas falsificadas, 142 armas de fuego y $2.6 millones en efectivo y otros bienes. Hasta que llegamos con el breve informativo del bueno, la mala y el feo, les informó Eli Venegas en redes sociales. Eli Venegas Radio. Excelente viernes.
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5: Vamos a regresar platicando con un buen consejo que te voy a dar, porque todos nosotros en algún momento de la vida hemos tenido cucarachas en la casa.
6: ¿Qué?
5: Los roedores más asquerosos que andan en la cañería, en el excusado, se suben a tu estufa.
6: ¿Las cucarachas son roedores?
5: ¿No son roedores? ¿Qué son?
6: No estoy seguro, feo. Creo que no.
5: ¿Son insectos?
7: Ay, feo.
5: Yo los veo rodando en el suelo.
7: ¿Qué vamos a hacer contigo? Cada día estás peor, me cae.
6: O sea, es que roedor sería un ratón o algo así.
5: No, el gato los agarra.
6: Sí, pero no son roedores, son plaga, pues.
5: Bueno, plaga. No, ya pa' qué, di la tuya.
6: ¿Pero qué onda con las cucarachas?
5: Ahorita te digo cómo deshacerte de ellas.
6: Ah, órale.

0: roedores. Insectos. ¿Qué? Bueno, es que hace rato dije roedores. Que las cucarachas son roedores, andan en el suelo.
1: No, feo.
0: ¿Qué roedor?
1: Puede ser un ratón, una ardilla. Puede ser un sí, o sea, por ahí ese es un
0: porque a mí me dijo
1: roedor.
0: A mí.
1: Pero la cucaracha es un insecto, es como puede ser una
0: parte
1: plaga.
0: De los roedores.
1: No.
0: Porque a mí me dijeron, si tienes roedores en tu casa, agárrate un gato. Ajá. Y tengo dos gatos y andaban jugando con roedores.
1: ¿Cuáles roedores?
0: Las cucarachas. O sí, yo las y las agarraba, güey. Las mastican. Pero no se las comen, las matan. Las matan, pero hay gente.
1: No más juegan con ellas.
0: Juegan, pero sí, las destripan. Es cucarachas. Parecían sandalias.
2: Las cucarachas parecen gatos, las de tu casa.
0: No, la neta.
1: ¿Qué?
0: Parecen pichones.
1: No, grandotes.
0: Y salen volando. Ya no tengo.
1: Traen turbo.
0: Ya no tengo. Hubo un tiempo en que en la casa como que querían salir las cucarachas. Y la
1: ¿Pero qué? Estaba muy rico el aire acondicionado y dijeron, no, gracias.
0: Pero hay un pedo, güey. Cuando está infestado de cucarachas tu hogar.
1: Ajá.
0: Tú llegas en la noche y está la luz apagada.
1: Okay.
0: Y la prendes. Y hay un frío de cucarachas. Se te quedan viendo. Y a correr. Neta, güey.
1: ¿Qué han de pensar, güey?
0: No sé. Pero se paran.
1: Siempre me lo he preguntado. Se te quedan viendo y tú encuerado ahí.
0: Se esconden.
2: Han de decir papá.
0: Y sí. Pero he usado varios remedios.
1: A
0: una
1: ver.
0: Vez le quise echar oco,
1: oco.
0: Y no, locos nomás se ponían marihuanas y andaban bien locochonas y babosas como cucaracha borracha.
1: Ok.
0: Y luego también les eché, en una ocasión les eché tantita gasolina. No, güey, andaba incendiando la casa.
1: No,
0: sí, le eché tantito.
1: Cuidado con la gasolina.
0: Y dije, bueno, a ver, le voy a prender a ver qué pedo. Y empezó. Y sí, se tatemaron varias. Estaba bueno el cotorreo, olía cucaracha tatemada.
1: Órale.
0: Y luego la Chayo un día dijo, no, me dijo una comadre que les echara café en polvo, que la fregada, que por ahí.
1: ¿Café?
0: El café hacia abajo de la estufa.
1: Ajá.
0: Y agarró un grupo de cucarachas y las espió la Chayo, no les echó café. Y en la mañana se levantaron, ¿cómo están las cucarachas? ¿Están muertas? No, están todas platicando, no pudieron dormir. No, neta.
1: ¿Están tomando café? Están calientitos todos.
0: Se lo están comiendo.
1: ¿Hasta fogata bien hecho o qué, güey?
0: La cucaracha de mi suegra y todo. Bueno, estamos hablando en serio. ¿De qué estamos platicando?
1: Del remedio para matar cucarachas, veo.
0: Hay un remedio, es un veneno que se llama el veneno sebo de gel.
1: Sebo de gel. ¿Y ese cuál
3: ¿Qué es eso? Sebo de gel.
0: Ese es el sebo de gel. Es un veneno que acaban de inventar que trae carbonato mezclado con mantequilla y sebo.
1: Ajá.
0: Y al echarle todo el carbonato, la cucaracha se lo come y.
1: ¿Y el ¿La sebo. Cucaracha? ¿Y tú?
0: No. La cucaracha se come el sebo y como trae
1: también?
0: Carbonato, pues empieza o empieza a brutar.
1: No.
0: O truena.
1: ¿Qué?
0: Ahora, si no la hallas a la cucaracha.
3: Oye, como palomitas feo.
0: Sí,
3: ¿o qué?
0: Sí, como las palomitas. Y si no hallas la cucaracha que está abajo de la estufa, la oyes con.
1: Porque está eruptando.
0: Por el carbonato.
1: Ah.
0: Es que el carbonato.
1: Yo pensé que por el otro lado.
0: No, pero llegan a tronar, neta.
1: Sí.
0: Neta. Entonces hay que estar trucha con el cebo de.
1: ¿O sabes qué pasa?
3: ¿Hay unas cucarachas que tienen cebo van a tronar?
0: Si les das carbonato.
1: ¿Sabes qué? También hay que estar al pendiente. También hay que estar al pendiente para cuando la cucaracha erupte y la otra le diga, perdón.
0: Entonces ya matas dos.
1: Exacto.
0: A la que eruptó y a la que.
1: A la otra.
0: Dijo, perdón, a la educada. Porque.
1: Muerte de cucaracha educada.
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1: Ok, chavos. Más adelante vamos a regresar recordando qué canción escuchas e inmediatamente. ¿Te acuerdas de tu ex? 1-8-5-5
0: que te mueras, que todo tu mundo se vaya al olvido.
1: Y no más, ¿te la dedicó Margarita, más feo?
0: No, yo se la dediqué.
1: A ver, ahí te va el teléfono. 1-8-5-5-370-3100. Ahorita regresamos,

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0: Buenos días. Estas son noticias del este de Texas. El Departamento de Seguridad Pública de Texas dio a conocer el nombre de la persona armada a la que un agente de dicha dependencia disparó y mató el sábado 15 de agosto al mediodía. Se trata de Robert Wilson McNally, de 46 años, residente de Brownsboro. El incidente ocurrió en la cuadra 11.000 de la calle Ingram en Brownsboro. El DPS informó que el agente se encontró con McNally, quien portaba un arma de fuego y le ordenó que la soltara, pero no acató la orden y apuntó el arma hacia el agente, lo que llevó a este último a abrir fuego. En otra nota local le cuento que una agente penitenciaria de la cárcel del condado Cherokee fue arrestada tras ser acusada de mantener una relación sexual con un recluso. Claire Scroggins, de 28 años y residente de Palestine, enfrenta cargos relacionados con la violación de los derechos civiles de una persona bajo custodia. Se le acusa de haber participado en actividades sexuales inapropiadas con un recluso mientras trabajaba como agente penitenciario en la cárcel del condado Cherokee. Finalmente le cuento que agentes de control de animales capturaron un lince rojo en las instalaciones de fabricación de Komatsu en Longview, según informó el Centro de Cuidado y Adopción de Animales de Longview. El aviso se recibió alrededor de las 10:30 a.m. ayer. Los agentes localizaron al lince, lo aseguraron antes de trasladarlo a un hábitat natural más adecuado. Para enterarse más, vea los noticieros de CBS Canal 19. Les ha informado Juan Martín Ovalle para La Invasora, siempre informando a la comunidad.
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7: Fin de semana con temperaturas por encima de los 100 grados, hoy máxima 102, mínima 79. Para mañana, sábado, mayormente soleado, máxima 103, mínima 80. Mismas condiciones el domingo, 103 la máxima, mínima 80. El lunes comenzamos la semana parcialmente nublado, máxima 102, mínima 79. Y regresan temperaturas en los 104 grados el martes. Para La Invasora, con el pronóstico del tiempo, Juan Martín Ovalle, el padrino de La Invasora.
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0: inmediatamente te traslada a esos momentos donde eras feliz con tu ex.
1: Y por algún sabor.
0: Por algún motivo, pues se dejaron, pasaron las cosas. Así es la vida, así es la vida.
2: Llegó otro vato.
0: Llegó otra morra, sabe, no sé.
2: Ay, ay, ay.
0: A ver, ¿qué canción?
1: O la vida también se te acaba el amor, ¿eh?
2: Sí.
1: También el amor se acaba.
0: El amor es así, jacarandós. ¿Qué canción escuchas y te dan ganas de recordar a tu ex? A lo mejor hasta llamarla en una de esas.
2: ¿Para qué?
0: 1-855-370-3100. A ver, no es que seamos chismosos, ¿verdad? Pero queremos saber qué canción es esa que te llama la atención. ¿A poco no me digas, Feito, que esta canción nomás de escucharla siga?
2: ¡Ay!
1: ¡Ay, mi vida!
2: ¡Chinita!
0: ¡Hoy no más!
2: ¡Bendiga, flaca!
1: ¿Recuerda,
2: Feo? Ay, me recuerda a alguien que no puedo decir su nombre. Está yendo la Chayo.
0: Pero ay, se llama Martín.
2: Ay, Manuel.

0: ¿Neta? Feo, pero... Si no me quería... ¡Ay! Esta canción ¿qué? Habla de alguien...
1: Habla de
0: que
1: ese...
0: como que te enamoraba y, sí. Y como que no te correspondía.
1: Y
0: como
1: se
0: que
1: mochaba, nomás... pero no me quería bien. Y eso estuvo ay, pero difícil en mi vida, nomás que nunca se lo conté a la chaya.
2: Oye, no, feo, pero no, a ti siempre eso, te han querido eso pasó todas. Antes es la primera de, que entiendo que
1: antes
2: no.
1: De, eso pasó antes de la chayo, Pao. Eso pasó antes de la chayo.
0: Esta canción es
1: nueva. Yo sé que es nueva. Es nueva. Pero cuando salió me identificó en ese pasado. Y
0: dije, ah, ok.
1: Y me acordé de ese güey. Sí. Oh, dije de ese amor.
0: A ti, Pao, ¿qué rola te recuerda a tu ex? ¿O a un ex?
2: A una canción de que no haya sucedido algo. Hay una canción que, pero es popera, que se me hace bien triste. Bueno, hay dos. Hay una que se llama En Saturno. ¿Mm? Y dice: En Saturno viven los hijos que nunca tuvieron. En Saturno, oh, babás.
1: Sé que en Saturno.
2: Escúchala, estuvo muy viral también en TikTok.
1: A ver.
2: ¡Ay, dolor! Esa canción está triste. Habla de una pareja pues, que no se pudo dar, ¿no? ¿Y qué hubiera sido si ajá, hubieran estado juntos?
0: O sea, y si hubieran tenido hijos, ¿no?
3: Viven los hijos que nunca tuvimos.
2: Siempre es triste, pero pues hay veces que la vida se puede y hay veces que no.
0: Pablo,
2: ya quítame la que voy a llorar.
0: Pablo Alborán.
2: A Pablo Alborán, mi vocerrón tan maravilloso. ¿Tu pelón qué? ¿Quién
0: te
2: hizo llorar?
0: Espérate, apenas estamos escuchando esa rola. Platícanos un poquito.
2: ¡Ay, guídala!
0: Suelta la sopa. No, queremos saber qué pasó, por qué no se dio.
1: Sí.
0: What happened?
2: La
0: llegó
2: vida,
0: llegó
2: la
0: otra,
2: vida.
0: Llegó otro. What happened?
2: Otra canción.
0: A ver. Echemos el chal.
2: Nada, la vida. Echemos el chal. La vida a veces, te ponen caminos diferentes y a veces uno toma decisiones y hace que te alejes pues de ciertas personas, ¿no?
0: Ajá.
2: Eso fue para mí y esa canción me recuerda a esa persona. ¡Ay, sabor, vida! Deja de burlarte, Raúl Molinar.
0: No, al contrario, quiero saber nada más qué pasó. No, a mí en lo personal hay una rola de Don Chente Fernández que
1: wey, ¿de Don Cheto?
0: Ah, ya de sé. Don Chente.
1: Ah, pensé que de Don Cheto.
4: ¿Para qué te tatuatis?
1: ¿O nomás?
4: ¿Por qué te pintatis?
1: ¿O nomás?
0: No, Don Chente. Ah.

0: Παΐσι.
1: ¿Qué te hicieron, loco?
2: Ya ves, esas estupideces.
1: Ay,
2: de la vida, güey.
1: Te dejaron adolorido, manito. Pero con eso,
2: con eso te con esto te confirmo de que en el corazón no se manda.
1: Ay, en las nalgas sí.
3: Yo tengo una pregunta, corazones no mandan. Oye, la canción dice te amo y todavía no te olvido. El día de hoy te sigue pegando esa canción.
2: Claro, po. Yo creo que, mira, ¿qué? Te voy a decir algo. Yo creo que esos amores jamás en la vida se van a olvidar. Como el ex que nos acabas de platicar, como la canción chinita que le llegó a la chinita que dice el feo. Esos amores nunca se olvidan. No se dieron, o no se dan, o no pudieron terminar en la historia del final feliz. Del que la gente dijera, mira qué bonita pareja. De caminar por el mundo, de viajar y todo.
1: Tienes toda la razón.
2: Siempre van a vivir contigo.
1: Sí, tienes son toda la razón.
2: Cicatrices que van a vivir siempre en el alma.
1: Machín.
3: ¡Ay! ¡No llores, Molinar!
2: ¡Con el chiquita!
4: ¡Chiquita! ¡Que a mí me sucedió!
2: No. A ver, mira, tenemos a Fer con nosotros. ¡Hola, Fer!
1: ¡Ay!
5: ¡Buenos días!
2: ¡Saludos!
1: ¡Ese Fer!
5: Sí, la...
1: ¿Qué rola?
5: La canción que me recuerda a la ex, digamos, es la de que es la de Carin León, con En mi mente estás, como una adicción.
2: ¡Ah, cómo no! La de...
3: ¡Ay,
2: no,
3: la de tú!
2: Sí, la de tú.
3: ¿Tienes

0: te estás olvidándome.
1: A ver, pero ¿qué pasó aquí? Platícanos. ¿A quién te recuerda? ¿Por qué? ¿Qué pasó?
2: Porque yo ya tengo, ya me divorcié, pero esa fue la canción que pusimos en el bar y cuando la conocí fue la que me dedicó ella.

0: A ver, ¿qué rola te recuerda? Nomás de escucharla te recuerda a tu ex. 1-855-370-3100. Mira, tenemos con nosotros a Joel, que Joel tiene una rola, pero creo que es en inglés. ¿Verdad, mi Joel?
1: No, no, no es en inglés, es en español.
0: A ver, ¿cuál es? Pero ¿cómo se llama?
2: No te enojes, Joel.
3: Es en francés, es en francés.
2: ¿Cuál es, güey?
1: No, se llama Eres Tú, de Carla Morrison.
0: Carla Morrison.
2: Oh, perdón,
0: ¿qué Carla Morrison? Había escuchado.
3: Qué rolón. Carla Morrison.
2: A ver.
3: Qué rolón.
2: A
3: ver, Es famosa.
0: O sea, como Julieta Venegas, algo así, ¿no?
2: Es Julieta Venegas, pero en inglés.
1: No. Carla Morrison.
3: Es que están viejitos, querido. Por eso no la conocen.
2: Y sí.
1: Conocen solamente de Julieta Venegas.
0: ¿Y qué te recuerda de tu ex esta rola o qué onda?
1: Ay, Dios mío, me va a hacer llorar aquí. No, es que lo que pasa es que.
2: No llores, loco. A ver, suelta.
1: Esa canción es con la que conectábamos, platicábamos, era como la, me acordé de ti, esa canción, entonces.
2: Órale. ¿De quién te acordaste? ¿De mí?
0: ¿Y por qué se dejaron? ¿Qué pasó? Se ve muy bonito el rollo.
1: No, lo que pasa, porque mira, voy a ser honesto, a veces los hombres somos muy malcriados y
0: le pusiste el cuerno.
1: Dejándola así.
0: Le pusiste el cuerno. ¿Te gustó?
2: Le agarró su maquillaje.
0: ¿Te gustó más la nalgona?
2: le agarró su maquillaje y dijo, ¡ey, estúpido! ¡No te lo lleves!
0: Tenemos a Pepe. ¡Hola, José! ¡Qué petado!
4: ¡Qué hola! ¡Buenos días!
0: ¡Buenos días!
2: ¡Ey, qué rola! ¡Qué te llega y te ata el corazón y te hace que te acuerdes de aquellita, de tu ex!
3: ¡Ay, oh, qué bonito es el amor!
4: No, no fue mi ex, nada más fue algo que pasó.
0: ¡Órale!
2: Como yo.
3: ¿Qué pasó, chulo?
0: ¿La de quién? Naila de Bronco.
4: Naila.

0: locura. Oye, José, la de primavera, ¿la has oído con primavera, güey?
1: No la pidió con bronco, ya no, porque a ti te gusta primavera.
0: No, yo nomás digo.
1: Porque... Ahí, y con la temeraria no la has traído. Está baboso.
0: Tony la canta muy perro también. Oye, José, ¿qué, ¿y qué pasó? ¿Se llamaba Naila?
1: ¿O ¿y por qué? ¿Me abandonas?
2: Pues fue algo raro porque la muchacha se llamaba Dalia. Ah. Y cada vez que la escucho, pues me recuerda casi lo mismo. La historia.
3: Si mi mujer se llamaba Fernanda, pero le dije la de Nalia.
0: Pero le hizo, porque le decíamos no, es que... Naila de cariño.
1: Naila le dices a las nalgas, a una nalga que tuviste, güey. Sí. Es mi Naila. Esa es mi nalga.
0: No, le dedicamos la de Gloria. Eres secreto de amor.
3: Secreto.
0: Oye, Pepe, ¿qué pasó? ¿Tú casado, ella casada? ¿Por qué era el amor ahí prohibido?
2: Pues ella tenía.

0: pareja, yo iba en la secundaria. Pues fui a las tortillas. Ajá. Y ahí se dio.
1: Qué romántico.
2: ¿Cómo?
3: ¿En las tortillas? ¿Le echaste sal a tu tortilla? ¿Le ofreciste una? ¿O cómo ligas en una tortillería?
1: ¿Le echó crema?
0: No, yo estaba formado para las tortillas y empezamos a platicar.
1: Pues, ¿dónde vas?
0: Sucedió.
2: ¿Qué le dijiste cuando lo viste ahí? Le tocaste el hombro, le dijiste, disculpe, ¿esta es la cola? Dije, no, ese es el hombro. No, que sí es la de las colas y las tortillas. Ah, sí, ¿qué pasó? ¿Cómo te llamas? Ah, qué chido.
3: Oye, chulo, ¿y por qué no se dio? Si tanto cariño había y sensualidad. ¿Qué te has
0: casado? No, pues nada más fue un no era, parece que fue una aventurilla, me imagino, de su parte.
2: Nomás le amasaste su masa. Nomás le hiciste bolitas. Ay, dice, ahí sí. Todo. Qué chido. No, esos amores son bonitos, güey. Le
1: disparó un kilo.
2: Un amor fugaz. Mira, tenemos a Pepe. Hola, José. José a la una.
1: Bueno, José. ¡Ey, contesta, loco! ¿Qué rola te recuerda a tu ex? Una rola así perrona que te haga sentir que aquella.
3: Ay, mi vida.
0: De Daniela Romo, de mi enamorada.
2: ¿De Daniela Romo?
3: ¡Ay, qué rolón, mi vida! De mi enamorada.
2: O sea, de la novela, güey. ¡Ay, güey!
3: ¡Qué vocerrón!
2: ¿No las escuchó
3: con Chuy Arauza?
1: Esa rola.
2: Con Chuy Arauza y su cumbia.
1: ¿Quién? ¿Qué es eso? Babosada, pelón.
0: Muchacha, estaba casada.
3: ¡Hala! ¿Dónde la conociste?
1: La tortilla.
0: En el trabajo.
1: ¿Qué hacían? Era la tortillería.
2: ¿Y por qué no se dieron las cosas, José? ¿Qué pasó?
0: Pues porque era casada.
3: Y pero no nada más por ese pequeño detalle.
2: Pequeño detallito.
1: Pero hubo algo ahí, no, ¿te mochó o no?
0: No, nada, nomás me enamoró.
1: Ah, nomás de baboso uno, ¿verdad? Que
2: oye, Pepe, ¿tú estabas más morrillo, ella mayorcita o qué onda?
0: Sí, estaba más chico yo.
2: Ajá.
0: Estaba más chico ella y
3: oye, ¿cómo te enamoró?
0: Me disculpa contándome. Pues decía muchas cosas, pero me dedicó esta canción
2: que
0: escuchaba y la escuché y
2: dije, ¡ay, ya! ¡Ay, ya! ¡Qué mozarrón! Mira, yo te voy a decir algo.
1: Ay.
2: Cuando andas con alguien y ya le dedicas rolas,
1: aguas,
2: ya caíste.
3: Ya estás enamorado.
2: Ya, estás del otro lado, cuidado.

0: Chavos,
1: hey.
0: Les voy a contar el burro del día.
1: What happened to
0: Oh my goodness.
2: ¿Qué?
0: Y este burro del día se lo voy a dedicar especialmente al feo.
1: A ver.
0: Hay personas que le preguntan todo a ChatGPT, a la inteligencia artificial.
1: Hablo con ella.
0: Este le preguntó algo y terminó en la cárcel.
1: ¿Qué?
0: ¿Qué le preguntó? Ahorita se los cuento.
3: Dicen que somos el mejor programa de la radio. La verdad, no sabemos quién anda regando esos rumores, pero que Dios los bendiga.

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2: Oigan, les voy a platicar el burro del día. Esta nota va dedicada para todas las personas que necesitan a ChatGPT forever and ever. Feo.
3: Ay, así a mí me encanta.
2: Bien lo que le cuentas.
3: A mí me encanta.
2: Porque este hombre platicó tanto con ella, ajá, que terminó en la cárcel. ¿Qué pasó, Cuacua? ¿Eh? Ahorita se los platico al regresar.
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3: Oigan, les voy a contar del burro del día.
4: Venga.
3: Oh my God. Oh my goodness.
4: What happened?
3: Miren, yo sé que la technology está con Tocho Morocho every single day in your life. Y que ya la necesitamos, ya es parte de nosotros. Ya decimos, ay, a ver, quiero saber qué horas son. Ay, ¿qué hora es, Siri? No sé, vas con ChatGPT. Oye, ChatGPT, ¿quién descubrió tal, tal, tal? Ya lo usas de psicólogo, de amigo, de GPS, de todo,
4: ¿de todo?
3: Lo utilizas.
4: Yo en la mañana, Pau, venía preguntándole cosas sobre un próximo vuelo que voy a tener. O sea, cosas de la aerolínea, para no marcarle directo a la aerolínea, porque luego para hablar con ellos se tarda mucho.
3: Se tardan años.
4: Sí, entonces nomás le pregunto a la inteligencia artificial, claro. Oye, ¿y si hago esto y pasa esto y cuando y te da respuestas chidas? O sea, es que realmente investiga páginas de internet, investiga blogs, investiga todo en un segundo, te saca cosas.
3: Es impresionante. Fíjate que yo también, cuando paso a recoger a mi mamá al aeropuerto, ejemplo, le pregunto, le pongo su vuelo, dime la terminal, todo, y te dice absolutamente todo.
4: Claro.
3: Te ayuda. ¿Sabes qué también te hace? Estaba viendo algo que es también súper impresionante. Si quieres arreglar tu casa, ejemplo, quieres arreglar un área, le tomas una foto y le dices, oye, quiero arreglar el área,
4: sí, más
3: moderna, dame los links, dame todo.
4: Dame fotos.
3: Te puede hacer hasta las compras. Es una locura. Sí, te diseña, sí. Te hace, te resuelves, doctor, psicólogo. Y un chavo, pues era su mejor amigo.
4: Ajá.
3: Y dice, este ChatGPT es mi brother. Y le contaba su vida, su historia, todo.
4: Okay.
3: Y él estaba bien Felipe y con tenis, enamorado de su mujer, del amor de su vida.
4: Ay,
3: decía,
4: qué bonito.
3: She's the love of my life. Cuando de repente ella lo termina.
4: No.
3: Oh, qué tristeza. Ay, lo cortó. Le rompió su corazón.

0: corazón. Él lloraba por las calles y decía: ayúdenme, mi corazón está roto. No sé qué hacer. ¿Cómo puedo solucionar esta situación? Cuando de repente se puso a platicar, así andaba, arrastrando su changuito por las calles, así de: I need love, baby. Hablaba con ChatGPT, hablaba y le decía: ¿qué hago? Me siento triste, me siento solo. Cuando un día dijo: voy a ver una película. Y en esta película, él se dio cuenta que el novio le daba Hadouken a la mujer. ¿Y el qué? ¿Hadouken? ¡Ah! ¡Esa mujer! ¡Yo siento lo mismo! ¿Sabes qué? Yo también le quiero dar Hadouken a mi mujer. No quiero que se quede en película. ¿Qué? ¡Lo quiero hacer en la vida real! ¡Ay, mugrosa la hora en que la conocí! Hoy le voy a dar Hadouken, Shoryuken y Finisher. ¿Pero cómo le hago? Y que le escribe ChatGPT: ChatGPT, ¿cómo le puedo dar Hadouken a mi novia?
1: No.
0: Para que se vaya con Diosito.
1: No, si burrazo del
0: y
1: día.
0: Y se puso a platicar con él. Ay, ¿cómo le hago? Y si hago esto, ¿qué hago? ¿Y dónde la voy a enterrar? ¿Y cómo se la entierro? ¿Y cómo hago esto? ¿Y cómo hago el otro?
1: O sea, ¿la quería matar o...?
0: Y le preguntó.
1: ¿O la quería enamorar?
0: La quería matar, chavos, matar. Okay. De tristeza.
1: Ah.
0: No, no, porque ya le estaba pasando esta situación.
1: Sí.
0: ¿Y qué creen? Que tres doritos después llegó la policía. Lo detuvo y se lo llevó al botiquín.
1: ¿Pero quién lo denunció?
0: Porque le contó
1: la novia.
0: Su plan.
1: La novia.
0: Pues obviamente el ChatGPT, pues mi hermano.
1: ¿Qué? ¿Cómo que obviamente? ¿Cómo que obviamente? O sea, yo no sabía que ChatGPT te podía denunciar, Pau.
2: Sí te
1: ¿cómo?
2: Puede, yo creo.
0: ChatGPT te puede meter a la cárcel.
1: ¿Cómo?
0: Dicen que debes de tener mucho cuidado lo que le cuentas, porque eso se lo puede utilizar en tu contra.
1: No.
0: Y esta nota es una intervención. Es una realmente
2: yo
0: es una
2: le
0: intervention.
2: Hablo a ChatGPT.
0: Hablé con el productor.
2: Yo le pregunto mucho a ChatGPT.
0: Porque
2: cada rato.
0: El señor feo Andrés Maldonado viene a la chata. Y le cuenta absolutamente todo.
2: Y me contesta y me habla y me dice: mi amor, corazón chaparrito. Y la Chayo se está enojando.
1: Oye, Pau, hace poco yo le pregunté.
0: Hay un rumor de que le puede llegar todo a la Chayo, ¿eh?
1: Mira, hay un video.
0: ChatGPT es amigo de la
1: que
0: Chayo.
1: Que puse ahí en las redes sociales para que lo vean. Donde yo le pregunté al feo: ¿qué haría si llegaran cuatro bomberos grandotes, así fornidotes? ¿Qué haría con ellos?
2: Hijo de tu... Entonces, los tuviste, desgraciado.
1: ChatGPT escuchó esta conversación y le mandó a los cuatro bomberos.
2: Todo lo que les iba a hacer si los miraba.
1: Claro.
2: Hijo de...
1: Entonces, es verdad, ChatGPT.
0: ¿Y pasó lo que pasó en tu video?
1: No sé, ¿qué pasó, feo?
2: No, iba a llamar enfermo hoy, me duele todo el cuerpo.
1: A ver, paisano, pregunta, comadre. ¿Tú para qué utilizas la inteligencia artificial? ¿Ya la utilizas hasta para el trabajo?
2: Para platicar, güey.
1: Para platicar.
2: Claro.
1: 1-855-370-3100.
0: 3100.
2: Anoche le dije: ¿qué película me gusta? El crimen, robo, balacera. Y que sea sensualona.
1: ¿Te recomendó
2: ¿Qué
1: una
2: me
1: película?
2: Recomiendas? Y me recomendó series y películas.
1: ¡Ah, qué perrón! A ver.

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3: A ver, paisano. Venimos de platicar ahorita, Pablo nos está platicando la historia de este burro del día que utilizó la inteligencia artificial para planear el asesinato de su exnovia.
4: ¡Qué baboso está ese vato!
3: Burro, burro del día.
5: Oye, lo que me sorprendió es que mucha gente lo ven baboso, pero mucha gente anda preguntando todo el tiempo.
3: Sí, todo.
5: ¿Qué hacer? ¿Cómo hacerlo? ¿Dónde comprarlo? ¿De qué color? ¿Qué opina? Diséñame, consúltame, hazme. Pues este chavo se sintió en confianza baboso. Y creyó que nadie se iba a enterar y...
3: Oiga,
5: llegó la policía.
3: A mí me sorprendió mi hija la mayor, la Freezer, cuando estaba platicando con ella y lo dice, no, déjale pregunto a Chari. Y dije, Chari, ¿quién es Chari? Oh, dices, ChatGPT usa esa inteligencia artificial, la no, de sí, ChatGPT.
4: Está chida, güey.
3: Pero ya le dice Chari.
4: No, yo le digo chata.
3: Como si fuera su compa.
4: Oh, sí, para mí.
3: Tú también, güey.
4: Para mí es mi chatita y me habla con amor.
3: Más.
4: Y la Chayo se pone celosa porque me dice, ¿con quién estás hablando? Pues con la chata. Y hola, chatita, ¿cómo estás? Hola, mi amor.
3: ¿Qué?
4: Ay, lo me
5: le
4: estoy
5: puedes
4: bañando.
5: Poner la voz que tú quieras.
4: Ey,
5: sí. Hay imágenes que puedes utilizar. Ey. O iconos o emojis y todo. Ajá. O sea, es como tu amigo. Dicen que de muchos niños es el mejor amigo.
3: Oye, pa,
5: que
3: pero,
5: así cuidado. Inician. Entonces, imagínate.
3: A mí lo que me sorprende es lo que nos contaste, que el vato como estaba planeando el asesinato de su ex a través de ChatGPT, de la inteligencia artificial, lo denunció con las autoridades. Yo no sabía que te denunciaba la inteligencia artificial.
4: Es que te tiene que, güey. Tienes que.
5: Dicen también que no debes de compartir con la inteligencia artificial tu número de seguro social, tanta información privada, porque se queda en la nube.
4: Y sí.
5: Y después eso mismo lo pueden utilizar en tu contra. Entonces sí platíquenle, pero relájense
3: pues
5: un poquito.
3: Tengo miedo. Tengo miedo. Por
4: pues
3: mi
4: ya no hay privacidad.
5: ¿Qué le
4: de
5: platicaste?
4: Nada.
3: Tengo miedo
4: ya no hay.
3: Llegó mi compadre el otro día y lo me dice, oye, pelón, pues fíjate que quiero arreglar, que estoy enamorado, que no sé qué, que esto que el otro, pero entonces toda la historia se la platiqué a la inteligencia artificial. Oye, fíjate de que, pues, ¿y qué pasa si no tengo papel? No irá a llegar la migra a mi casa, güey. Deja tú, yo no hay pedo, pero mi compadre, güey. No
4: que se lo lleve.
3: No, ¿cómo no?
5: Pelón.
4: Ah, lo quieres mucho, ¿verdad?
5: Pelón, ¿sabes que si tú le platicas, ejemplo, tu historia amorosa, una historia amorosa, a tu ChatGPT, oye, me siento triste porque conocí a Juanita, perenganita, se borra. Pero si yo, no sé, 4 meses después le pregunto, oye, cuéntame todas las historias de amor que te ha contado Raúl Molinar, ¿me va a contar tu historia? Todas las historias se quedan en la nube. Todo lo que tú has preguntado se queda en la nube.
4: Todo lo que le
5: preguntas, Andrés Maldonado, todo.
3: A ver, tenemos
4: todo
3: a Joaquín.
4: Ya se ven,
3: hola, Joaquín, bienvenido, carnalito. ¿Tú para qué utilizas la inteligencia artificial, güey? Ya ahorita es algo bien normal todo ese rollo. ¡Saludos! ¡Saludos!
4: ¡Ay! Yo también.
3: ¿A qué te dedicas, viejo?
5: Les beso de lengüita.
6: Yo uso el ChatGPT. Soy troquero.
3: ¡Órale!
6: Cuando no conozco ahí le pongo, machín.
4: Es que te dice todo.
6: Saludos a todos los heavy hogs de Orange County.
3: ¡Saludos, mi Joaquín! ¡A todos los troqueros!
4: ¿Cuál es, güey?
3: ¿Cuál es tu 10-20 ahorita, güey? ¿Tu 10-20?
4: ¿Dónde andas?
3: ¿Tu 10-20? ¿Cuál es tu 10-20?
4: No sabes.
3: No, no sabe. No es troquero.
4: Entra la ChatGPT. Oye, güey, mira.
5: En la esquina a la derecha.
4: ¿Van a ser un robot pronto? Pronto, una robot o robot. El silicónico que le digo yo que estoy esperando.
3: El silicónico.
4: A la morra buenota. Pero que le pongan a ChatGPT incluido. Así puedes platicar con ella. Machín.
3: No, güey.
4: Oye, mija, dame la dirección.
5: No, pero va a ser más inteligente que tú.
4: No le hace. Por eso le voy a decir, la voy a llevar conmigo. Dime por dónde nos vamos para llegar acá a Las Vegas. Y el casino este quiero y dime por dónde nos vamos.
7: Una cosa, cuidado, porque las pajuelonas enmaizadas se enamoran de los hombres inteligentes.
4: ¿Cuáles enmaizadas?
5: Ya valieron gorro ustedes.
4: ¿Cómo que se enamoran de mí?
7: ¿Te van a andar enamorando de los robots esos?
4: Ah, no, ¿será? El robot de mí, ¿no?
3: No, no, el robot, no.
5: No,
3: las
7: manos. ¡Vieja!
3: Tu vieja, güey, del ChatGPT.
4: Bien, pues
3: la vas a encontrar platicando, bien interesante.
4: Y sin ropa.
5: Y además de eso, sí va a tener potencia y batería doble A.
4: Pero tienes que cargarlo.
3: Ya tenemos a Juan. Hola, Juanito.
8: Hola, buenos días. Arriba, Chicago.
3: ¡Chicago! ¡Saludos!
5: Arriba,
3: oye, Juanito.
5: ¡Chicago!
3: ¿Para qué utilizas la inteligencia artificial, Juan?
8: Mira, pues a mí me vino a ayudar muchísimo. Yo soy supervisor aquí en un edificio del gobierno, y pues me ayuda muchísimo. Ahorita vamos a ir a una renovación y ando platicando yo mucho con ingenieros y arquitectos.
4: Ay.
8: Entonces, eso de hacer los planos, claro. O sea, yo tengo conocimiento, pero pues mi conocimiento no es al nivel de los arquitectos y Simón. Los ingenieros. Claro. Y cuando me mandan ellos cosas, o sea, yo lo consulto con ChatGPT, y aparte, pues yo le pongo allí lo que yo quisiera que cambiara y ya pues le digo que me dice alguna respuesta. También con lo de Sketcho, todo lo de mantenimiento, todo eso me ha ayudado muchísimo.
3: Todo, ay, mamá.
4: Todo sabe.
3: Oye, carnal, ¿y tú que la usas tanto? ¿Crees que en un futuro ingenieros, arquitectos, allá o sea, vamos. Estas carreras, bye.
8: Bueno, pues tal vez sí, pero no, porque también tienes que tener a alguien que lo haga físicamente, porque si se te descompone una unidad de aire acondicionado, pues no, el ChatGPT no te lo va a ir.
4: No.
3: Todavía.
4: Pero yo pienso que sí, porque, guacha, ya hay aplicaciones, pelón. Pau, ya hay aplicaciones que le dices, tengo 20 por 30 metros, hazme un condominio allí en los planos. Y te los mandan, güey. Claro.
3: Sí, en caliente.
4: Güey, ¿qué pedo? Antes costaban $2,000. ¿Sí?
5: Te ayuda con las finanzas. Plomería. Te ayuda con los impuestos.
4: Sí. Electricidad.
5: Te ayuda a hacer absolutamente con todo. Es una locura.
7: Nunca se va a acabar, Fello. La inteligencia artificial podrá ser mucho muy fregona, pero lo que nunca se va a acabar es tu estupidez natural.
4: ¡Ah, gracias!
3: ¿Es así?
4: Irán a hacer
5: esa sí no la van a poder igualar.
4: Nadie puede superarla.
3: Esa es inmortal, papá. Inmortal.
4: Ay.
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4: ¡Ay, ay, ay!
3: ¡Paquete mágico! 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

0: esto.
1: Atención, señores, porque más adelante vamos a regresar con la trampa. Así de que no te despegues. Atención, porque en la trampa todo mundo puede caer. Cuidado,
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3: Sí. 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
2: Buenos días, estas son noticias del este de Texas.
6: El departamento de policía de Tyler solicita ayuda para localizar a un sospechoso. Advierten que no se debe intentar acercarse a él ya que se cree que está armado. Según la policía, el 13 de agosto el individuo no identificado presuntamente robó en 4 vehículos en una zona residencial cercana a West Grand y South Broadway antes de entrar a robar en una vivienda y sustraer un arma de fuego. Posteriormente, el 18 de agosto, el mismo sospechoso presuntamente intentó entrar en otras dos viviendas cerca de Amherst y South Broadway mientras iba armado. En otra nota local, le cuento que 3 cabras murieron tras recibir disparos y otra se encuentra en estado crítico, según informó Upshur Crime Stoppers. Ahora la oficina del sheriff del condado Upshur y Upshur County Crime Stoppers solicitan ayuda para localizar a los responsables. El incidente ocurrió entre la noche del domingo 16 de agosto y el lunes 17 de agosto en las inmediaciones de la carretera 726 North en Dayana. Finalmente le cuento que visitantes del zoológico Caldwell ahora tienen la oportunidad de ver a 4 crías de kudu que han crecido considerablemente desde su presentación a principios de este año. Los kudus, que anteriormente permanecían fuera de la vista del público mientras eran pequeños, ahora conviven con el resto de su manada en el recinto de África del zoológico.
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6: Fin de semana con temperaturas por encima de los 100 grados, hoy máxima 102, mínima 79. Para mañana, sábado, mayormente soleado, máxima 103, mínima 80. Mismas condiciones el domingo, 103 la máxima, mínima 80. El lunes comenzamos la semana parcialmente nublado, máxima 102, mínima 79. Y regresan temperaturas en los 104 grados el martes. Para La Invasora, con el pronóstico del tiempo, Juan Martín Ovalle, el padrino de La Invasora.
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1: Atención, chavos, regresamos enseguida con la trampa. ¿Le quieres poner la trampa a alguien? 1-855-370-3100. Mira, tenemos a Maya con nosotros. Bienvenida, Maya. Ay, buenos días. ¿A quién le quieres poner la trampa, corazón?
10: Hola, hola, chicos. Hola. Pues, a ver, aquí creo que anda mi marido como que de copetón con alguien.
11: ¿Cómo?
10: Que está un poquito raro. Antes era pues distinto, ahora me esconde el teléfono. Cositas extrañas también.
11: ¿Ya lo habías anteriormente cachado en alguna movida?
10: La verdad, sí.
1: No, a ver, espérame. Eso está cañón, ¿eh?
12: Jesús.
1: O sea, una cosa es sospechar y otra cosa es cuando ya lo cachas. No te lo vayas, Amaya. Ahorita regresamos con la trampa.

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0: vamos con la trampa, muchachos. Tenemos con nosotros a Maya.
1: Ajá.
0: Y le quiere poner la trampa a su marido porque dice que sospecha de él, anda raro, anda cambiadón, pero además también que anteriormente ya lo había cachado en la movida. Mi amor, aquella vez, ¿qué onda? ¿Qué pasó? ¿Se dejaron? ¿Lo confrontaste? ¿Qué pasó? O sea, ¿cómo lo notaste o qué pasó?
2: Pues porque nunca lo he así como enfrentado y ahora sí ya quiero que sea algo así como que algo que me confirme que sí.
1: A ver, hermosa, a ver, no entiendo. Let me ask, o sea, cuando tú lo cachaste, cuando te pintó los cuernotes, ¿tú no lo enfrentaste, no le dijiste nada, nada de nada?
2: No le he dicho porque quedó en duda.
0: ¿Qué es lo que te hace sospechar de él?
2: Pues, como te digo, me esconde el teléfono, se sale así como que cuando... Lo que pasa es que él es limpia alberca y como que por ahí he visto que le habla mucho así como que... Alguien o así veo que se esconde con el teléfono y tú sabes, todo eso.
0: Oye, ¿y qué se te ocurre que le digamos a tu marido?
2: Pues no sé, ahí como que ahí le avientes a alguien como que le diga que quiere limpieza o algo.
3: ¿Qué va a pasar, mija? ¿Vas a destruir el matrimonio? ¿Lo vas a divorciar? ¿O nomás vas a ponerle un estaquillo o qué?
2: Pues ya, yo creo que sería lo último que aguantaría.
3: Válgame Dios.
0: A ver, bueno, no te lo vayas, mi amor. A ver, vamos a marcar. No haga ruido, ¿eh? Vamos a marcarle en este momento.
4: Hello.
1: Hola, ¿se encuentra Noé?
4: Ah, sí, buenos días. ¿En qué le puedo ayudar?
1: Ay, qué gusto saludarte. Oye, es que fíjate que estaba buscando un contacto de alguien como tú y me dijeron que tú eres el más top, el más ganador limpiando albercas. ¿Sí te dedicas a eso? ¿Sí eres tú?
4: Claro que sí, a sus órdenes. Limpiamos albercas, jacuzzi, les damos mantenimiento. Lo que guste, estamos a tus órdenes.
1: Ay, mi vida, es que I need you. Mira, te voy a decir algo. Necesito a alguien, a ver si tú me puedes apoyar en venir hoy. En serio, quiero que seas tú porque me han dicho que eres el mejor, el number one. Y mañana van a venir mis amigas y vamos a hacer como una fiesta de puras, pues ya sabes, de puras chicas. Nos vamos a solear, el bikini, y nos vamos a querer meter a la alberca, pero mi alberca está terrible, la necesito arreglar, limpiar todo. ¿Crees que me puedas ayudar?
4: Pues yo puedo, sí, si gusta, no nada más mañana, yo le puedo dar un mantenimiento de cada semana, pero claro, a la orden que estamos.
1: Ay, no, me encanta, no sabes cómo te agradezco, de verdad, ya entiendo por qué eres el mejor. Es que tú le limpias la alberca a una amiga, ella me recomendó contigo. No sé si por la recomendación me puedas dar un descuentito. Es que ya sabes, la verdad la economía está bien complicada y no sé si puedas hacer eso por mí.
4: Claro que sí, estamos a la orden. No, lo que usted ordene. Yo le puedo dar un descuento si usted gusta, o más bien le doy un descuento. No, por eso no hay ningún problema. Estamos a sus órdenes.
1: Ay, no, qué detalle de tu parte, de verdad, no sabes cómo te lo agradezco. Entonces, ¿cómo le hacemos? ¿Cuándo vendrías o cómo nos organizamos?
4: Lo que guste, no sé si quiera que pase, como dice usted, ahorita en la tarde, o puedo pasar tempranito en la mañana y pues ya si me va a invitar, pues posiblemente puedo ir tempranito, hago la limpieza, que quede lista, y pues en la mañanita, y pues ya me puedo quedar para en la tarde.
1: Ay, es que es una tarde, pues como de chicas y así, pero... Bueno, te voy a confesar algo, me da mucha pena, pero me mandaron tu contacto y en tu contacto viene tu foto y pues a lo mejor mis amigas y yo, pues tal vez lo puedo platicar y a lo mejor y si te aceptamos.
4: Ah, ¿viste fotos mías? ¿Y por qué no me mandas una tuya?
1: Ay, eres un coqueto, ansioso, ¿para qué quieres una foto si nos vamos a ver ya mañana? Pero bueno, tal vez te mando una y aquí te la mando por mensajito o a tu WhatsApp o ¿qué quieres?
4: Sí, aquí en mi número de teléfono me lo puede mandar, o si no en el Instagram, ahí también me lo puede mandar por el mensajito. Ahorita dígame cuál es su nombre de usuario y ahorita la acepto.
1: ¡Ay, coqueto!
4: Oiga, tiene una muy, muy bonita voz usted, ¿eh?
1: Ay, gracias. Tú también tienes una voz muy linda. Ay, qué agradable, qué hermoso. Pero bueno, ya quedamos para mañana, ¿eh? O sea, ya súper seguro, ¿verdad? Para que me limpie la alberca y pues a lo mejor y te quedas un rato con nosotras y así.
4: Claro que sí, no sé a qué horas vaya a tener su reunión, pero si gusta, yo a las 8 o 9 de la mañana puedo llegar ahí, puedo poner todo a la orden, puedo cuadrar ahí todo y pues que quede bonito, ¿verdad?
1: Oiga, pero quiero que me diga algo, la verdad, no es que le esté haciendo drama de celos y todo, pero ¿por qué me pide mis fotos? O sea, ¿yo soy especial o se las pide así a cualquiera?
4: No, solamente a gente especial, no a cualquier persona le pido yo fotos, no.
2: ¿Y usted qué se cree, que muy soltero, usted tiene un compromiso y pidiendo hasta fotitos y todo eso?
0: Carnal, mira, lo que pasa, ¿no? Es que no te está llamando ninguna chava para que le limpie la alberca, somos un show de radio. El bueno, la mala y el feo, y en otra línea está tu esposa Amaya, que te quería poner esta llamada, que es la trampa. Amaya, ahí está tu marido.
2: Ahora sí, mija, y pidiéndole fotos. Y pidiéndole fotos a otra vieja. O sea, usted
4: que se cree. No, yo le estoy diciendo que me mande fotos de la alberca, no de la vieja.
2: Usted siempre se me esconde, por eso ahora está bloqueado los teléfonos.
4: No malinterprete las cosas, mija. Mira,
2: yo le dije desde la otra vez. Yo se lo dije desde la otra vez, se lo advertí, así es que ahorita mismo me va a agarrar todas las cosas y se me va a agarrar de la casa.
4: Ahorita voy, mira, ya estoy por terminar aquí una alberca y ahorita voy para allá y hablamos.
2: No me importa si vas a terminar una alberca, usted ya no regresa a esta casa. No, aparte usted siempre atiende mejor a sus clientas. Para usted es más importante el trabajo que ni a mí.
4: No, mi amor, es de donde comemos, es mi trabajo, ¿verdad? Tengo que mantener.
2: Primero es su casa y después son las clientas. Y usted siempre, yo le digo, vamos acá, no puedo porque voy a hacer esto, no puedo porque voy a hacer aquello.
4: Ahorita llego ahí en 5 minutos, aquí
2: estoy. No tengo nada que hablar con usted. Usted debe estar terminando de subirse el pantalón con otra vieja porque aquí ya no regresa.
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0: A mí lamentablemente lo que me llama la atención es de cómo Amaya ya se había enterado de que su marido le había puesto el cuerno antes y no le había dicho nada al respecto. Yo creo que estos son detallitos o detallotes.
3: Detallones los que
0: entre parejas se tienen que hablar, porque hay cosas que pasan. Y hay gente que se queda callada. ¿Por qué no lo hablan? O sea, si te enteras de algo o algo no te gusta, ¿por qué no lo platicas?
1: Es que muchas veces si tomas la decisión de no hablarlo es porque a lo mejor no quieres pelear. Y si ya dijiste, ok, lo voy a perdonar, voy a continuar con él, a lo mejor ella dijo, ¿sabes qué? ¿Para qué le meto peleas? Y de todos modos me voy a quedar aquí.
0: A ver, paisano.
1: Mejor, si abres la boca es para terminar.
0: Comadre, tú que nos escuchas, ¿qué detallito, qué cosa con tu pareja nunca hablaste o nunca has hablado? A lo mejor te enteraste de una coquetería, una infidelidad, hizo algo que no te gustó y nunca lo hablaste, te quedaste callado, callada. 1-855-370-3100. Ahorita regresamos con tus llamadas. Estamos en vivo en YouTube @bueno malo feo también para que le caigas y ahí nos comentes, ¿ok?

0: A ver, venimos de la trampa donde Amaya le quiso poner la trampa a su marido. Y ella dice, a mí algo que me llamó mucho la atención es porque dice que sospechaba que cambió mucho y que no sé qué, pero entonces también nos confesó y nos dijo de que su marido ya le había puesto el cuerno antes, pero que ella no había hecho absolutamente nada.
1: ¿Por qué?
0: Entonces vivía con esa espinita. Yo te quiero preguntar, paisano, comadre, a ti que nos escuchas, ¿qué detalle, qué cosa pasó entre pareja y que no lo hablaste, nunca lo hablaste? Simplemente, o sea, esa espina la traías clavada,
1: la traes clavada
0: en el alma, en el corazón.
2: Traías clavada la espina, pelón.
0: ¿Qué pasó? ¿La viste coquetear? ¿Le encontraste algunos mensajes, llamadas? ¿La escuchaste? ¿Te dijo algo que te ofendió? 1-855-370-3100. Y yo creo que esto crea como una herida, crea enfermedad.
1: Un malestar mental. Vives con esa madre en tu mente y te está friegue. Mejor desquítate y ya te sientes a gusto. Dice, ah, mira, me hizo esta, pero me voy a desquitar con esta. Y si me descubres, se la aviento en la cara, si no, ¿no?
0: No más.
2: ¿Qué? Compren el libro del feo, de finanzas y de amor y de relaciones amorosas.
1: Pues es que
2: para tener éxito en la vida.
1: No voy a ser igual que todos, lo mismo. No, hay que ser diferente, güey. Está más chido. Cálalo, verás, pelón.
2: Claro,
1: y te vas a decir. Ay,
0: o sea, vivir con el rencor, dices tú.
1: No.
0: Y sacárnoslo con la comadre, por ejemplo.
2: Con la nalguita.
1: No vivas con el rencor, ahí lo suelta.
2: No,
1: una vez que ya te metes con la comadre y todo ese pedo,
0: sí,
1: ya soltaste ese rencor.
0: Ah,
1: pero si te llegan a torcer, le sacas la escritura que pusiste.
0: O sea, sería como haces bajo la manga.
1: Claro.
0: Ajá. Órale.
2: El feo siempre dice eso. Siempre
1: dale,
2: dice que te haces bajo la manga.
1: Y cada
2: día que la Chayo tenga un as bajo la manga, el otro va a andar. ¡Uy!
1: La Chayo tiene toda la baraja debajo de la manga.
0: Oye, espérame, pero entonces eso es como jugar uno, ¿no? Ahí con tu pareja.
2: Claro.
1: Pues es que mira, si sigues la misma regla de todo el mundo, que hay que perdonar.
0: ¿Por qué me hiciste esto?
1: Y que no perdonas.
0: Y eso. Y tú.
1: Eso.
0: Y
1: luego. Eso. Está más chido.
2: Dice ojo por ojo.
1: Estás jugando un juego.
2: Y ya perdió uno.
1: Hasta en la Biblia dice ojo por ojo.
0: ¿Qué?
1: Sí. Pregúntenle.
2: Yo creo que hay batallas que sí se deben de pelear y otras que no. Hay cosas que sí vale la pena pelear y hay otras cosas que vale la pena superar y continuar.
0: ¿Qué tal una infidelidad?
2: Y aclaro, si no me siento cómoda, esto ya. Una infidelidad sí la tienes que hablar. Oye, ¿sabes qué? A, B, C, D, no me gusta esto, el otro. Si tú como mujer decides perdonar, tienes que perdonar al 100%, porque luego hay personas que dicen que perdonan y no perdonan, pero no todo el tiempo estar hablando todo lo que te molesta, porque somos seres humanos diferentes. Entonces, eso, conflicto, qué flojera.
0: ¿Qué tal, Pau? Por ejemplo, que tu pareja hizo algo que a ti te molesta, o sea, no te hizo sentir bien. Tal vez te hizo sentir apenada con o sacó cosas íntimas en una plática de amigos, en redes sociales o algo. Lo ha

0: hablas o no lo hablas o te quedas con de esas espinas estoy hablando, de esas espinas que
1: espinotas
0: que te incomodan y no lo hablas, claro, se habla.
2: Pero, haz de cuenta, se habla y se platica, pero luego hay muchas personas que yo veo que se la pasan quejándose de todo de su pareja. Ay, no, es que ve cómo respiras, es que ve cómo comes, es que ve cómo entras. Y es pura queja. Y eso destruye una relación.
0: Claro, mira, tenemos a Franco con nosotros. Hola, Franco, bienvenido. ¿Qué meteo?
3: Hola, ¿qué onda?
0: Saludos.
3: Mira, primeramente, pues, me encanta su show y todo eso. Entonces, gracias, Franco. Pues, muchas gracias para todo esto. Entonces, pues, de un comentario sobre mi relación que tuve, que, pues...
0: ¿Y qué pasó, Franco?
1: Entra y se le corta. Este...
0: ¡Ay, con
1: Franco!
0: A ver, se cortó.
1: Otra vez se te cortó.
0: Venga, ¿qué problema tienes ahí?
2: ¡Repite!
3: Ok, entonces, pues, lo que pasó es que yo andaba, pues, así, con los cuernos así, infiel. En el teléfono y eso, que me revisaba los textos y eso. Y en mi cumpleaños, cuando yo estaba pisteando y eso, y pues ya me quedé dormido, mi ex, pues ella revisó mi teléfono y eso, y ya vio los mensajes. Y pues lo que pasó es que ese mismo, el próximo día, tuve noticias que mi hermanita tuvo. Sí, ¿qué anda?
0: ¿Y qué día para revisarte los textos, el teléfono en tu cumpleaños? Cedo. Cuando
2: le quitaron el regalo al otro día.
0: Cuando todas ven tus historias. Happy Verde y te entran todos los Happy Verdes ahí, papi.
3: Sí, pues ahí se encuentra su oportunidad y pues ahí lo vio.
1: ¿Y qué pasó?
3: Porque ella también estaba tomando y pues lo que pasó es que no me dijo nada por unos cuantos meses, pero era porque mi hermanita me dio las noticias, mi mamá, que mi hermanita le dio cáncer a la leucemia.
2: Ay, siento mucho,
3: entonces, pues, entonces ya, porque ya vio que, oye, ya me dio esas noticias, pues no me quería, pues, dar otras noticias malas.
1: Ay, ¿sabes? Mira qué buena mujer.
3: Qué buena mujer.
2: Oye, ¿y cuándo te lo dijo, mi amor?
3: Pues me lo dijo ya después que regresé de viaje de Las Vegas.
1: Pues yo de todo modo
3: le seguía mal, pero pues lo que pasó que regresé de Las Vegas y ya se fue. Ya estaba todo en cajas, nuestra casa y ella ya se fue.
0: Y Franco, ¿qué pasó?
1: ¿Te sentiste mal? ¿Te deprimiste?
3: Pues sí.
0: Oh, sí.
3: Y pues, también, Franco. Pues ella también pagaba
2: encontró, Franco.
3: La renta, entonces yo me quedaba.
0: Ah,
3: pues,
0: ¿qué querías?
3: También.
0: Ahí le ¿Qué dolió? Querías? Que tirara una fiesta, a lo mejor.
1: No, pero es que le dolió que no iba a quien pagara la mitad de la renta.
2: La mitad.

0: fea.
1: Vamos a regresar platicando acerca de las comidas.
2: ¡Uy!
1: Que te dan la máxima felicidad.
2: ¡Qué rico!
1: Mental, orgásmicamente hablando, sentimentalmente hablando. Porque tú llegas del trabajo en veces bien estresado. Y pero si te dicen...
3: O triste.
1: Te cociné esto. ¡Ah! ¡Ah! No. 1-855-370-3100. ¿Qué comidas te cambian la vida? En ese momento, ¿te dan felicidad? Ahorita te regresamos con tu llamada, no te vayas.
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0: comidas que te preparan en el cantón, o que a lo mejor tienes que ir a un restaurante que te cambian la vida, que te dan pura felicidad.
1: Qué rico.
0: Especialmente cuando andas estresado y te las cocinan.
2: Dale.
0: 1-855-370-3100. Llámame.
2: 3100.
1: Puede estar tu día de la fregada.
0: Sí, del trabajo.
1: Pero esa comida te hace feliz.
0: Llegas a la casa y...

0: vas a andar de malas, llegar de la chamba todo agüitado, estresado, te regañaron, te dieron un memo.
1: ¿Te corrieron?
0: Te corrieron. Pero llegas a la casa y hay un olor como...
1: ¡Qué bonito!
0: Puede ser a quesavirrias, a torta ahogada, a chilaquiles, chiles en ahogada, cocido de res, huevos rancheros, y te cambia la vida porque... Dices, ¿qué es eso? Y te olvidas de los problemas. Te trae tanta felicidad la comida que...
1: ¡Qué rico! 1-855-370-3100.
0: ¿Cuál es esa comida que te da la felicidad? Uf. Márcanos y dinos, porque ayer justamente, estamos en YouTube también, @bueno_malafeo, les voy a poner las imágenes. Ajá. Que la Chayo había escuchado el otro día que dije... Tengo ganas de mole. Quiero un mole, pero de pollo. Y que ayer me llama la Chayo cuando venía en el freeway. ¿Y qué pasó? Ya, ¿ya vienes? Sí, ahí voy, ya voy llegando. Me faltan como 5 minutos. Porque ya está la comida.
1: Ah, no manches.
0: ¿Qué me hiciste?
2: Ay, delicia.
0: Te vas a sorprender. Y que voy entrando por el garage.
1: Y estaba en Baby Doll.
0: Sí. No arruines el momento, güey.
1: ¿Cómo?
0: Estoy hablando de la comida.
2: Estaba en ropa interior nada más.
1: Sí. Con liguero. Liguero bien perrón.
2: Chiquito, llegó.
0: Voy a hablar de la comida, no de la Chayo. Es que ya me mataste.
2: La Chayo es un postrecito.
0: Me mataste la imagen del mole.
1: Pero si tú eres así muy viril, muy garañón eres siempre.
0: Pero a la hora de la comida se me quita todo eso. Espérate, que abro el garage y que huele. Mole de pechuguita y pierna de pollo. Espérame. Con arroz.
1: Ay, qué rico, güey.
2: ¿Y
1: las tortillitas qué?
0: Y las tortillitas hechas a mano. La neta que hay un video, se los voy a poner. Ahí está
1: qué
0: el video.
1: Qué rico, qué rico.
0: El video del mole que me hizo la Chayo.
2: Rico.
0: Que es, güey,
1: me ¿para cuándo lo subes? Porque tú prometes.
0: Pues es que aquel güey no lo ha subido. Ahí lo tengo en YouTube. Mira, ahí está. Mira, con el otro.
1: Cállale a YouTube, @ bueno malo feo.
0: Arroz cafecito. Mira nomás.
1: Rico.
0: Ay, luego me tenía una caguama bien fría. Mira, con chilito y tortillita.
1: El arroz debe recalentado.
0: No, don Tela, es café.
1: No, sí, sí.
0: Es arroz café.
1: Está rico, está rico.
0: Y luego el elote. Mira nomás.
1: Qué rico.
0: Y espérate.
1: Ay, caguamón. Caguama aparte, feo.
0: Sí, es que está muy caliente el mendigo. Ay, qué rico. No hay vieja que
2: lo
0: cocine
2: que más
0: sabroso
2: que la Chayo.

0: La neta que no hay mujer que cocine mejor que ella.
1: Es como comer feo.
0: Sí, machina, la gente de
1: la
0: antoja.
1: La boca está abierta así.
0: 1-855-370-3100. ¿Cuál es la comida que te da mucha felicidad?
2: Ay, qué rico. A ver, mira, tenemos a Julio.
1: A mí me gusta.
2: Sí.
1: A mí me gusta que mi mamá me haga sopita de fideo.
0: Ay, qué rico.
1: Cualquier lugar con sopa de fideo, qué rico. Con una tortilla así hecha taquito. Y que rellenes así la sopita con...
2: ¡Qué rico!
1: ¡Qué rico! Y si le echas así tantito quesito arriba, ¡deliciosa! Uf, ¿y qué es eso?
2: ¿Qué es panela?
1: Puedes poner unas albóndigas adentro de la sopa. ¡Ay, Jesucristo Redentor! ¡Qué comidón tan rico!
0: ¡Ay, sí, qué sabroso! Ya me dio hambre.
1: Oye, otra vez.
2: Aunque sea 150 grados allá afuera, ¡no le hace!
1: ¿Sabes que la sopa te quita el calor? Cuando hace ¿qué? Calor, debes de comer cosas calientes para que te quite el calor.
0: Échatele en el lomo.
2: Me gustó eso. Lo voy a decir a mi vieja. Hola, gorda.
0: Quítamelo caliente.
2: Está haciendo calor, tenga.
1: Date grasa.
2: Tenemos a Julio. ¡Julio!
3: ¡Hey, buenos días, muchachos! ¿Cómo están?
0: ¡Hey, loco!
2: Bien, compadre.
0: Sí, ¿cuál es la comida, el platillo que te hace bien feliz, loco? Es como un... como algo,
2: un desestresante, güey,
0: sí.
2: Así.
0: Ay, qué rico. Ah.
3: Mira, a mí los caldos, como dice la Paola, los calditos, llego a mi casa y a mi casa bien atoleado, bien, como ande, un caldito. No sé dónde sacó la gente que nomás en frío se come caldo. A mí me gusta en las tardes, llegando a trabajar, aunque esté caliente.
2: Ajá. Julio, es de locos.
0: No,
2: comer caldo en el verano, güey, no manchen.
0: Ah, loco tú, güey.
1: No, no es de locos.
3: Hombre, es lo
1: loco tú que no te lo comes.
0: Hombre,
2: un caldo de pollo se te antoja
0: cocido de res.
2: Cuando está 100 grados allá afuera, no manches.
0: ¿Por qué no, güey?
1: Pero en tu casa no está 100 grados adentro.
0: Voy, deja que esté.
1: Imagínate.
0: Te sube el lomo por el calorcito del caldo y te sientes fresquecito.
3: Rico,
1: un caldo de camarón.
0: Ay, qué sabroso.
1: Claro que sí.
2: ¿Cuál es tu caldo favorito, total. Julio?
3: Mira, ¿de albóndigas o de res?
0: Con nervio.
1: ¡Que vivan las albóndigas!
2: Un jugoso caldo de res.
3: Oye, me da gusto.
1: Oye, chulo.
3: La feo me con sus tonteras, que dice que está como dice mi mamá, decía mi mamá, como lo burro de viejito, dice. Todo rebumido, dice.
0: ¡Puras babosadas!
2: Estás
0: gracias.
2: Como los burros viejos.
0: ¡Puros y rebumidos!
1: ¡Burro viejo!
0: 1-855-370-3100. ¿Cuál es el platillo de comida que te hace bien feliz? Llámanos, cuéntanos. Ay,
2: y llegan a YouTube, estamos en vivo, comenten también ahí, los vamos a leer.
0: Platillo de...

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3: ¡Qué rica la tragazón, tío mío!
4: Lo mejor, güey.
3: Ahorita estaba platicando con la Pau y me estaba contando que le gustan las albóndigas que estén hirviendo bien machín y si le echaron sopita de fideo, mejor. Pero hay un detalle bien importante. Que le estrelles un huevo al plato de la albóndiga cuando está bien caliente y el huevo se cocina. Con unas tortillitas de maíz así enrolladitas y lo... Y las sopeas y lo...
5: Por dos, feo.
3: Por con dos. Una cuchara.
5: Qué rico.
4: ¿Cómo le haces, feo? ¿Cómo?
3: Anda. Ay, es que tienes que hacer así porque si no te quemas el hocico con el plato, con la sopa.
4: Ya sé dónde te voy a poner unas albóndigas para que les hagas rico. Así.
3: Pero te voy a chinar hasta el cuero. Tenemos al Juan Enrique.
4: Hola, Juan Enrique. Carnalito, estamos platicando de qué, rica qué platillos. Te dan felicidad en tu alma, en tu corazoncito, Juan
3: está
4: Enrique.
3: En YouTube también, arroba un número feo.
5: Hey. Deli.
3: Juan.
6: Yo, feo.
3: Venga.
6: Mi favorito platillo es un pozole hecho de mi mamá. El pozolito blanco. Usualmente mi mamá toma un día y medio para hacerlo. Usa la pierna de puerco, la cabeza de puerco, la mitad de puerco. Eso me recuerda mucho cuando estaba chiquito. Y pues usual, bueno, mi mamá todavía está viva, todavía me lo hace, pero nomás lo hace en mi cumpleaños o las navidades o a veces
5: de septiembre.
6: De gracia.
3: Oye, Juanito, hay mucha gente que le echa una cucharadita de cal, dicen, yo nunca lo...
4: ¿Cal? Nunca,
3: dicen que le echan un tipo de cal.
5: Para que el pozole.
6: Mi mamá lo que ella hace un chile rojo que ella le llama chile japonés. Ajá. Pero ella hace un chile rojo para hacerlo rojo al pozole.
4: Órale.
6: Pero pica.
4: Oye, Juan, una pregunta.
5: Qué rico. A mí me encanta el pozole con tostadas.
4: Riquísimo.
5: Y la tostada ponerle crema y echarle quesito y sal.
4: Ay, qué rico.
5: Chulo.
4: Oye, pero pregunta, Juan Enrique, la receta de ese pozole, ¿quién más lo tiene? ¿Quién más le sale igual? ¿Tu esposa, tu tía, la abuelita? O el día que, digo, tu mamá no esté, ojalá y falte mucho para eso, no me digas que nadie más te va a poder preparar ese rico platillo.
6: Eso no, mi jefa es la única que sabe hacer ese pozole.
3: Ay, es que a esa señora le sale bien el pozole.
4: Dile que te lo haga más seguido, güey.
3: ¿Cómo te sale a ti?
5: Que vive el pozole.
4: Me sale bien rojo a mí.
3: El pozole.
4: Es que le echo mucho chile, güey.
3: Ay, con rabanitos y repollo, mira lechuga.
4: Tenemos a Lupe. Hola, Lupita, ¿qué peteo? Hola, Lupe.
3: Escúchanos en el celular. Hola,
5: Lupita.
7: Hola, buenos días.
3: Buenos días, Lupe. ¿Qué platillo te hace feliz, mi amor?
4: Uf.
3: ¿Y cómo lo haces y qué es?
5: Deli.
7: Realmente, mira, una sopita de fideos, unos taquitos dorados de
3: papa. Ay, lo que le gusta a la Pau.
5: Ay, lo de los taquitos dorados, qué rico. Hace mucho no como. ¿Y le pones crema y queso y lechuguita y todo? ¿O cómo te los comes?
7: Todo, y en una salsita verde, mira. Con unas gorditas de chicharrón en salsa verde.
4: ¡Ay, eso es qué rico!
5: ¡Qué ricas las gorditas, Dios mío santo!
3: Ay, sí, cuando trae minifalda.
7: Oh, sí, ante todo. Me gusta el show. Felicidades y lo escucho de Grand Rapids, Michigan.
4: ¡Grand Rapids! Gracias. Saludos a la gente de Grand Rapids, Michigan. Oye, taquitos dorados de carne molida, de quesito, los de queso
3: cállate.
4: Me encantan.
3: Una vez se agüitó la Chayo porque llegó mi comadre.
4: Ajá.
3: Y nos hizo la esposa de Rulli, mi compa, y nos hizo unos taquitos dorados estilo guerrero, en caldito.
5: Uf.
3: Y nunca me los había hecho la Chayo, y como me enamoré de ese platillo, se agüitó. Pues yo los hago mejor.
4: A ver, mira, tenemos
3: Consuelo, I love you.
4: Alejandro, mi Alejandro, ¿qué peteo?
3: Hijo de la
8: fregada.
4: Saludos, buenos días.
3: ¡Hey, loco!
5: ¡Saludos!
3: ¿Qué platillo te cambia la vida y el mood? Y si vienes enojado y te hacen el platillo,
4: te pones feliz.
5: Ay, qué rico. Queremos comer.
8: Costillitas de puerco y chile rojo con morisqueta estilo Michoacán.
3: Ay, no, a ver, descríbemelas cómo son, loco, a ver.
8: No, feo, pues es que mire, morisqueta, arroz blanco con costillitas de puerco bien doraditas y luego o chile martajado o chile rojo. No, o también el aporreadillo, no,
3: ¿qué es eso?
8: Ese es otro platillo.
3: ¿Qué es?
8: Es carne seca. Carne seca como si fuera machaca.
3: Ey.
8: La bien seca y luego la tuesta, la doran en el comal y luego la hacen dorada en manteca o
3: ay, desgraciado.
4: Alejandro,
8: le echan huevo revuelto y chile martajado arriba. No,
4: ahorita mismo ya me estoy buqueando mi vuelo, voy a Morelia.
3: A Chihuahua.
4: No, a Michoacán, güey. No, hay que ir a Michoacán a comer.
8: Sí, a Michoacán.
4: No,
8: a Michoacán,
4: vale.
8: La llevé yo de Guadalajara y la llevé a Michoacán.
4: ¿De qué parte?
8: Qué sabrosa comida.
4: ¿A qué parte recomiendas? ¿Si Zaguayo o a dónde?
5: Por
8: favor. No, a Lázaro Cárdenas, Michoacán.
4: ¡Ah, yo quiero ir a Lázaro Cárdenas, la playita!
3: Quisiera ir, dice el pelón, pero no tiene papeles.
8: Playa Azul, mi viejo.
4: ¡Qué rico!
3: ¡Ay, Playa Azul!

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1: No manchen.com, lo que les voy a contar. Se viene el video viral.
2: ¿Y qué pasó?
1: ¿Y saben qué pasa en el video viral, chicos, sí, del coro tururú, tururú? Esta mujer casi pierde la vida por unos likes. ¡Oh, my God! Ahorita les cuento, caigan a YouTube porque les tengo video.
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8: Buenos días. Estas son noticias del este de Texas.
11: El Departamento de Seguridad Pública de Texas dio a conocer el nombre de la persona armada a la que un agente de dicha dependencia disparó y mató el sábado 15 de agosto al mediodía. Se trata de Robert Wilson McNally, de 46 años, residente de Brownsboro. El incidente ocurrió en la cuadra 11.000 de la calle Ingram en Brownsboro. El DPS informó que el agente se encontró con McNally, quien portaba un arma de fuego, y le ordenó que la soltara, pero no acató la orden y apuntó el arma hacia el agente, lo que llevó a este último a abrir fuego. En otra nota local le cuento que una agente penitenciaria de la cárcel del condado Cherokee fue arrestada tras ser acusada de mantener una relación sexual con un recluso. Claire Scroggins, de 28 años y residente de Palestine, enfrenta cargos relacionados con la violación de los derechos civiles de una persona bajo custodia. Se le acusa de haber participado en actividades sexuales inapropiadas con un recluso mientras trabajaba como agente penitenciario en la cárcel del condado Cherokee. Finalmente le cuento que agentes de control de animales capturaron un lince rojo en las instalaciones de fabricación de Komatsu en Longview, según informó el Centro de Cuidado y Adopción de Animales de Longview. El aviso se recibió alrededor de las 10:30 a.m. ayer. Los agentes localizaron al lince, lo aseguraron antes de trasladarlo a un hábitat natural más adecuado. Para enterarse más, vea los noticieros de CBS Canal 19. Les ha informado Juan Martín Ovalle para La Invasora, siempre informando a la comunidad.
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13: Fin de semana con temperaturas por encima de los 100 grados. Hoy máxima 102, mínima 79. Para mañana, sábado, mayormente soleado, máxima 103, mínima 80. Mismas condiciones el domingo, 103 la máxima, mínima 80. El lunes comenzamos la semana parcialmente nublado, máxima 102, mínima 79. Y regresan temperaturas en los 104 grados el martes. Para La Invasora, con el pronóstico del tiempo, Juan Martín Ovalle, el padre de La Invasora.
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1: Oigan, el día de hoy me voy a lucir con el profe y las manzanas, porque es viernes y el cuerpo lo sabe. Y quiero que el lunes ande buena onda. Así que el día de hoy le traigo... ¡4 manzanas!
2: ¡4!
1: Manzanas, 4 apples.
2: Trajo la Pau el día de hoy, póngase bien al tiro. Cuando yo de las otras, pues suma el resultado, va a ser lo ganador de 1,000 bolas.
0: Apúntale, 4. Cuatro manzanas.
3: Mira. Se está viralizando, ya está por todas las redes. Por si no te lo han mandado, entérate aquí. Con el bueno, la mala y el feo. El video
1: Oigan, les quiero contar algo cañón.
2: ¿Qué pasó, Pau?
0: A ver, what happened?
1: Fíjense que esta mujer estaba bien enamorada de su marido, pero bien enamorada. Cáiganle a YouTube, arroba bueno mala feo, para que la vean.
0: Qué bonito.
1: Ella bien guapa, bien sabrosa, todo lo tenía, cabello largo a la cintura, pecho alto, alto, alto, como el Everest. Glúteo como el de, ¿quién será? Como el de la J-Lo. Torneadas, torneadas, ricas, ricas, ricas. Chica, chica, chico. Todo lo tenía bonito. Cuando un día el marido le dijo, ¿sabes qué? Tú y yo se finí. ¡Jaduque!
0: El marido la cortó.
1: ¿Qué? El marido le dijo, quiero el divorcio.
0: ¿Por qué? ¿Se sabe
1: no,
0: buena?
1: No hay que divorciarnos, por favor. Bien. Pues porque hay más cosas. Ya no conectaban. Y le dijo, por favor, no me dejes, mi amor. Yo hago todo lo que sea por ti. I love you. I love you. Adiós. Y le dijo, ¿sabes qué? Vamos a darnos unos días para ver si te extraño y si podemos recuperar.
0: Uy, cuidado.
1: Y que el marido se sale de la casa.
0: Ajá.
1: Una semana la dejó sola.
0: Ajá.
1: Un día ella entró en ira. Ponme canción de ira. En ira. ¡Locura! ¡Ah, caduquen! Se enloqueció y dijo, el que la bebe la derrama. Y puso su teléfono en un tripié. Y en su casa se quedó en calzones.
2: ¿Qué?
0: ¿Ella?
1: Se puso un top, mini top, y se puso unos gogles. Con estos gogles empezó a echar aceite, pero no en su cuerpo, en el piso.
2: ¿Eh?
1: Aceite, aceite, aceite, aceite. Ustedes dirán, ¿se iba a embarrar el aceite en el piso?
0: ¿Iba a ser un ritual?
1: ¡No! ¡No! Agarró y prendió una vela.
0: ¿Qué?
1: Pero eso no fue lo preocupante. Es que
2: ritual.
1: Ahí estaban sus hijas.
2: ¿Qué?
1: Y de repente les dijo, ¡háganse para allá! Y agarró y prendió el departamento.
0: Ajá. ¡No!
1: ¡A mí nadie me deja!
2: ¿Qué?
1: ¡No manchen!
2: ¿Qué? ¿Qué?
4: ¡Pero a mí me van a poder comprar!
0: Espérame, no, pues con razón la dejaron, tan loca, güey.
2: ¿Qué está haciendo? ¿Qué es esto? ¿Qué
0: se está quemando con la vela también?
1: Quemó el departamento a carísimo, aparte, porque está en Florida, convertido y todo, y con las niñas allá dentro de la casa.
2: ¿Y no se murió nadie?
1: Esta mujer loca, loca, loca. Gracias a Dios, no, feo. Gracias a Dios llegaron las autoridades.
2: Wow.
1: Pero qué crazy town. Y hay personas que no superan.
0: Espérate, quemó a las niñas.
1: Una pareja te deja o terminas. O sea, hay personas, si me dejas me voy a matar, si me dejas me voy a hacer esto, si me dejas voy a hacer el otro. Eso es una locura, hay que tener amor propio.
2: Está bien buena.
0: Oye,
2: la loca.
0: Espérame, espérame, está buena, está bonita, pero está quemando a sus hijas con cera.
2: ¿Qué?
1: Sí, está loca, está loca.
0: Wow.
1: Está loca. Y todo porque el marido la dejó y le dijo que quería terminar. Yo he conocido mujeres que dicen que se han tomado detergente. Así, me dejas y yo, bye. Tú nos contaste de tu ex que se tomó pastillas. O sea, hasta
0: según esto, ella.
1: La verdad, está muy loco.
2: No, sale en tanga también.
0: Mi ex, la Chiva, Pau, hizo la faramaya, según ella. O sea, llego yo y había un caminito de pastillas hasta la cama.
1: Ay, no.
0: Sobre la cama más pastillas y el bote. Y ella así dormida con la mano arriba, así. O sea, como que
2: mira,
0: estoy desmayada. Y pues yo sé que no hizo absolutamente nada, pero esta mujer grabándose y quemando a las niñas con cera.
2: Está enferma.
0: Sí está mentalmente, o sea, muy
2: guapa. Bote, manicomio.
0: Muy bonita, pero está loca.
2: Bote, manicomio.
1: A la cárcel.
0: Wow.
1: Y hay mujeres y hombres que por amor pierden la cabeza y se vuelven locos. Bueno. Una persona puede hacer daño por amor.
2: Pero eso está,
1: ojalá, muy tóxico, Lance.
2: Dime que la metieron al bote o al manicomio, por favor.
1: La tienen las autoridades.
0: Qué bueno.
1: Todavía no se sabe qué va a proceder, pero sí ya está tras las rejas.
0: Oye, Pau, ¿no? Y sobre todo, lo mejor por las niñas. La seguridad de las niñas es lo más importante.
1: Claro.
0: A ver, paisano, comadre, pregunta para ti que nos escuchas. ¿Qué es lo más loco que te hizo tu ex cuando la dejaste o cuando lo dejaste? 1-855-370-3100. Estamos en vivo a través de YouTube @BuenoMalaFeo. También ahí coméntanos.

0: de platicar en el video viral donde ahorita Pau nos estaba platicando de esta chava que la deja su pareja. Ella, para llamar la atención de él, hace un live, empieza a quemar el departamento. Esto pasó en la Florida,
1: vieja,
0: muchachos.
1: Loca.
0: Pero lo peor de todo para mí, en lo personal, expuso a sus niñas. Tiene dos niñas, las empezó a quemar con cera.
2: Ay, no, qué feo.
0: De vela.
1: Es tortura.
0: No, güey, gacho.
2: Es abuso. No, es una locura.
0: Lo bueno que ya las autoridades llegaron, intervinieron y todo el rollo. Pregunta, ¿qué es lo más loco que te ha hecho tu ex o que te hizo? 1-855-370-3100. Tenemos a Iris con nosotros. Hola, Iris.
3: Hola, buenos días, muchachos.
0: Saludos.

0: ¿Qué te pasa, Tigris?
1: Mira que estás igual de loca que esa tú.
2: No, yo no soy la loca.
0: ¿Qué te hizo tu ex?
2: Mira, yo con ese muchacho dilaté 4 años y cuando ya decidimos terminar, bueno, yo decidí terminar la relación, como a los 2 días me marca su mamá y me dice, mi hija, ven, por favor, es que necesito porque este muchacho...

0: pasa? ¿Qué te dice o qué?
1: Cuando yo conocí a mi esposo, ella quería que él se casara con una muchacha güerita, pero oye, mi esposo está moreno.
2: Para cambiar, para darle un torno mejor a la familia.
3: Quería mejorar la raza y luego llegó la Iris,
2: la prietona.
4: No, está bien, no, pero lo tratas bonito. Mira, tenemos a Samantha con nosotros. Hola, Samantha, ¿qué peteo?
5: Hola, buen día.
4: Samantha, buenos días. Preciosa. Samantha, ¿qué es lo más loco que te hizo tu ex?
5: Me echó el carro encima.
0: ¿Qué? ¿Cómo que te echó el carro encima? ¿Qué pasó?
5: Sí, haz de cuenta que teníamos ya tiempo de habernos terminado nuestra relación y un día iba saliendo de un restaurante con un amigo y en el parqueadero íbamos hacia el carro de mi amigo y cuando se deja venir, o sea, escuché atrás llantas chillar y se nos deja venir encima y gracias a Dios por mi amigo, si no hubiera sido por él, que me aventó hacia un lado.
0: Dios mío.
5: Entonces, si nomás no me avienta, creo que me hubiera dado a mí.
4: ¿Y él fue el que murió?
5: Mi amigo fue el que se lastimó más. Él fue el que se lastimó el brazo, la rodilla, y yo pues nada más raspones.
2: ¿Hubo bote? Dime, por favor.
0: ¿Ese amigo terminó haciendo algo?
5: No, o sea, hasta la fecha es amigo mío, o sea, somos amigos, o sea, desde que íbamos a la escuela, o sea, desde pequeños, y hasta ahorita somos amigos, él está casado ya, tiene sus hijos, o sea, esto, o sea, no había nada entre yo y él.
2: Y metieron al bote a tu ex, sí, al que te quiso atropellar,
6: y que
2: ¿verdad?
6: Su mamá se la crea.
5: No, en serio, y obvio que sí, obvio que sí, lo identificamos y todo, y las placas y todo, y sí, lo detuvieron, puse cargos, y es que pues, mira, la cosa es que uno cuando empiezas una relación, no ves las red flags, o sea, te pones una venda en los ojos, y te pones una venda, la gente te dice, oh, que este tipo no te conviene, que es así, que es acá, y uno lo que hace es que no quiero ir, no quiero saber nada, ahorita soy feliz, me pongo una venda en los ojos y no lo veo, pero realmente...
3: Les gustan los chicos malos, les gustan los tatuados, los locos.
5: No
0: te das cuenta.
5: Digo,
0: hermosa, ahorita que estás afuera, ¿de qué te das cuenta que hizo que tú tenías los ojos cerrados? Que dices, híjole,
2: ¿qué eran reflejos?
5: Muchas personas me advirtieron de él, o sea, muchas personas me advirtieron, amigos, amistades, qué clase de persona era, y yo realmente no quise, o sea, dije yo no, o no quiero, o sea, no quiero ver nada, estoy contenta, es el tipo que yo siempre buscaba, alto, o sea, mi tipo totalmente, y tatuado no me gustan los tatuajes.
4: Sí,
2: era psycho el vato.
0: No, era macho alfa, o sea, te gustaba.
4: Sí.
0: Había mucha pasión.
4: Barbudo.
5: No, tampoco.
0: Ay.
2: Panzón.
0: No, panzón.
5: Es algo que ignoramos y no se debe de ignorar. Sí, pienso que si alguien te está diciendo, más de dos, tres personas te están diciendo, te están advirtiendo, hey, no te conviene, es por algo. O sea, no tres, cuatro personas.
4: Claro. De acuerdo, Samantha. Ah, mira, tenemos también a Antonio con nosotros. ¡Ese es mi Toño! Ay. Antonio.
7: Sí, buenos días.
4: ¿Qué es lo peor que te hizo tu ex?
7: Mira, yo andaba con una morra casi por 4 años de Salvador, la muchacha. Uy. Y después la morra se dio cuenta y me quemó la camioneta andando afuera de la casa.
2: ¿Qué?
0: ¿Cómo te quemó la camioneta? A ver, ¿qué te cachó? ¿Cómo empezó? ¿En qué momento enloqueció?
7: No, porque según dice que sus amigos empezaron a decir que me andaban mirando con otra... que me miraba con otra muchacha
4: y pues era,
7: comiendo en un restaurante.
4: Y pues era tu vieja, era tu familia.
2: Era tu esposa, ¿no?
7: Ahorita yo le había dicho 4 años.
4: Pero ella sabía, pero o sea, tú le habías dicho, yo soy casado.
7: Ajá, pero se enojó porque sus amigas le estaban diciendo y le estaban haciendo, pues acá, bullying.
4: Y te quemó la troca.
2: Ay, no, qué feo.
7: Y la miré por la cama que tengo, ¿no? Por viendo la morra con un bote de gasolina y la llenó toda mi camioneta y la quemó.
3: ¡Wow! ¡No manches!
0: ¡Qué está loquísimo! Oye, ¿ese video lo mandaste a las autoridades o algo?
4: Sí, me imagino.

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1: Atención, señores, regresamos con la enchufada. Tenemos el teléfono de un compita jardinero. Ahorita le vamos a marcar, le vamos a hacer una broma. Y también se vienen las ricas manzanas del bueno, la mala y el feo. Mi compa el feo nos va a decir cuántas hay en un ratillo, ¿verdad, feo?
2: En un ratillo les voy a decir cuántas manzanas le traje al profe para que me pase y tenga la quebrada de ganarse hasta $1,000.
1: ¡Suerte! Ya vienen.
2: $1,000 o más.
1: $1,000 o más. Simón, ahí vienen las ricas manzanas.

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0: Con olor a patas.
1: No, huele a cuero de la bota.
0: Órale,
1: ay,
0: muy
1: qué
0: bien.
1: Rico huele mi
0: Pao, ya le trajo manzanas al profe. ¿Cuántas? Espero las hayas apuntado.
1: Yo le traje una.
0: Mi compa el feo, una, apúntale. Una. En la próxima hora, llamada ganadora. Si sabes la cantidad exacta, te vas a ganar $1,000. Regresamos con la enchufada. Tenemos el teléfono de un compita que es jardinero. Ya volvemos
1: ¿que
0: enseguida.
1: ¿Corta yardas?
0: No. No, vende paletas, güey.

0: ¡Ándale! Señoras y señores. ¡Espartanos!
1: ¡Aú!
0: Esta noche cenamos en el infierno. ¿Ay? Y luego me dicen mis hijos, ¿ala? Ya, papá, tranquilo, va a cocinar mi mamá, hombre, no exageres. Por eso, güey, por eso, hijos, prepárense.
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0: enchufada. Vamos con la enchufada. Tenemos el teléfono de un compita que es jardinero, feo. Ajá. Se llama David. A ver.
3: David.
0: Dile que las formas que le encargaste nomás no funcionaron.
4: ¿Aló?
5: Con David, por favor.
4: Sí, habla.
5: ¿Usted es David el escaper?
4: Simón.
5: Oiga, le hablo directamente de mi cantón donde vino a hacerme un landscaping aquí que le pedí bien bonito yo a usted. ¿Se acuerda?
4: No me acuerdo.
5: Yo soy el cliente que le pidió que le hiciera una forma en el patio de un tipo de jardín con florecitas, pero en la forma de una mujer acá bien buenota, caderuda y pechugona, oiga.
4: No me acuerdo, no sé qué habla.
5: Pues yo le para eso le pagué, para que viniera a hacerme una forma de una de un landscaper aquí con piedrita y todo, y sacatito y tantito bark. Y le dije, hágame una mujer pechugona, caderona y piernuda. Y me hizo un vato, usted, oiga. Ahora me tiene bien confundido.
4: No. ¿Cuándo? Yo no he hecho nada de forma de ningún vato ni una morra.
5: Salgo para el jardín de la casa y cierro los ojos. Yo no quiero ver a ese vato ahí tirado en el suelo.
4: No, pues... No, yo no he hecho ninguna forma de ninguna mujer o ningún vato.
5: No, sí, yo le expliqué a usted. Usted es el que vino a darme el estimado y luego después vino a hacerme el jale. Y le dije, yo quiero salir de la puerta de la casa así y ver una morra ahí en el suelo tirada bien buenota. Ahora lo que pasa es que me estoy acostumbrando a ver al vato, hasta me volteo. Porque me hizo un vato bien mamadolores ahí tirado, oiga.
4: No me acuerdo. No habré sido yo.
5: Oye, a lo mejor ya voy a tener que hasta demandarlo porque... Salen mis hijas y... ¡Ay! ¿Qué es eso que está ahí tirado?
4: Sí, cuando termino un trabajo, pues siempre les hablo a los clientes para que vean si les gusta. A lo mejor pues, le gustó a usted y ahorita ya me le cambió.
5: No, y luego una vez se tropezó con la rama ahí del brazote que le puso. Hasta si quiere, se le quedan viendo.
4: Ah, que nada, me está cotorreando. Y no.
5: De perdí aquí, tiene un poquito de brazo y lo puso.
4: Deje de molestar, tengo tiempo ahorita.
0: No. Ahora no, a ver qué le traes.
5: Te va a tomar el nota que. Oye, contesta, loco.
4: Bueno.
5: Oiga, soy otra vez, hombre. El que le mandó a hacer la morra ahí en el suelo del landscaper, que se miraba bien, bien bonita la silueta y me hizo un vato.
4: Otra vez ustedes están molestando, no, yo no soy.
5: Póngale pelo largo, así unas crisantemas o algo ahí alrededor.
4: No, que le voy a poner unos agaves ahí, mejor.
5: Yo quiero que me devuelva el dinero para atrás o me deje como era yo.
4: No, que ya no puede, se está molestando, yo no sé.

los saludos, oigan, más adelante. Atención, ya se viene, en la próxima hora. Las ricas manzanas del bueno, la mala y el feo. Y además también la gran oportunidad para irnos al Disneyland Resort con el paquete mágico de Disney. Qué con el bueno, la mala y el feo. Suerte, ¿eh?

0: Intentamos callarlos, apagarlos, correrlos y nada. En fin, el bueno, la mala y el feo, parloteando donde sea.
1: En Euforia, sin parar.
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3: ¿Qué tal? Muy buenos días, les saluda Eli Venegas y este es el breve informativo del bueno, la mala y el feo. Estados Unidos y Canadá anuncian estar cerca de un acuerdo comercial. Estados Unidos y Canadá anunciaron que están cerca de finalizar un amplio acuerdo comercial luego de que el presidente Donald Trump suspendiera por 3 días una nueva ronda de aranceles a productos canadienses. Trump había amenazado con imponer desde el miércoles nuevos aranceles del 50% a una serie de productos canadienses, pero ambas partes alcanzaron un acuerdo horas antes de que venciera el plazo a la medianoche. Y Trump amenaza a cualquier país que ayude a Irán. El presidente de Estados Unidos, Donald Trump, anunció una nueva campaña de presión económica contra Irán y amenazó con consecuencias tremendas a cualquier país que ayude o haga negocios con la República Islámica. Será una guerra económica y un aislamiento en una escala sin precedentes, escribió Trump en Truth Social. Y la guerra en contra de Irán ha dejado a más de 750 militares estadounidenses heridos. En el reporte más reciente de la base de datos sobre bajas de guerra del Departamento de Defensa, aparecen más de 750 militares estadounidenses heridos desde el inicio del conflicto bélico en contra de Irán el 28 de febrero. Después de que las conversaciones entre Estados Unidos e Irán, encaminadas a poner fin a la guerra, se quedaron en el limbo, al menos 50 soldados estadounidenses se agregaron al listado de bajas temporales debido a que presentan heridas de las cuales no se ofrecen detalles. Hasta aquí llegamos con el breve informativo del bueno, la mala y el feo, les informó Eli Venegas. 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Excelente fin de semana.
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4: Lo crean, les traigo una super nota. ¿Cuánto tiempo se tardan en respirar? Toman una fuerte respiración y aguantar bajo el agua. Yo sé que el feo aguanta mucho bajo el agua.
5: Ay, me encanta andar bajo el agua.
6: No, el feo sí.
4: Lo he visto en la alberca.
6: Le dicen
4: en
6: la alberca. El cocodrilo. El cocodrilo le dice por dos cosas al feo.
5: Y vuelvo a bajar.
4: Les voy a contar la historia de una mujer mexicana de éxito que ella aguanta mucho bajo el agua.
5: ¡Ay! ¡Qué rico!
4: 10 de 10.
6: Hay video, cáiganle a YouTube.

0: impresionante. ¿Qué? Por favor, cáiganle a YouTube, arroba bueno mala feo, porque estas historias de éxito valen muchísimo la pena. Vale la pena aplaudirse y todo. Es una mujer mexicana. ¡Viva México, señores!
1: ¡Viva! ¡Viva!
0: Camila. Y Camila quiere romper un récord Guinness.
1: Muy bien.
0: Y está ensayando. ¿Y qué creen? Que tiene un cenote bien grandote.
2: ¡Ay, qué, Camila!
0: ¿Dónde le gusta aventarse?
3: Ah, pensé que era fenómeno. Dije, nomás tiene uno. No.
0: ¿Dónde le gusta aventarse? ¿Y qué creen?
3: En los cenotes.
0: Que ella dijo, yo voy a romper este récord. Y con una respiración, una, chavos, así, respira. Ay, y se lanza al cenote. ¿Cuánto tiempo creen que aguanta debajo del agua? Porque su reto es llegar hasta lo más hondo del cenote.
3: Ay, amá.
0: Como tocarle y regresarse. Ay, ¿cuánto tiempo? Porque aparte tiene que nadar fast and
1: rapidito.com. Yo digo que un minuto y medio.
0: ¿Minuto y medio? No. Yo pienso que... Son 91 metros de profundidad.
1: Ay, bueno.
0: 91 metros de profundidad.
3: 5 minutos.
0: Menos, feo, menos.
3: Ah, ok, 80.
1: Ni que fuera delfín, güey.
0: Ah, sí, perfecto. Okay, oigan, 7. Me impresiona, quiero que caigan a YouTube, arroba bueno mala feo, para que vean cómo está ella, está la gente mirándola, está observándola, ella da una respiración y aguanta casi 3 minutos.
1: ¿Qué?
0: Sin respirar.
1: No.
0: Es una locura. ¿Tres minutos? Total.
3: Espérame.
1: Oye, y luego.
0: Es una locura.
1: Pau, y luego aparte también. O sea, viajando hacia las profundidades, la presión y todo, ¿no?
3: Pero, Pau, ¿son 3 minutos en viajar? No.
0: Sí, 3 minutos bajando.
3: Y abajo ya le dan
0: oxígeno. Pongan el video de YouTube para que la vean. Arroba bueno, mala feo.
1: Minuto 24. Más o menos, minuto 24 segundos, tocó el fondo. Y luego se fue nadando, pero rápido hacia arriba.
0: Imagínate.
1: Ay, sí, y solita, no, pero y luego aparte ella haciendo todo el jale de sumergirse, no, y también de salir del agua.
3: O sea, ay, no, qué feo.
1: También eso te quita oxígeno, creo.
0: Mis respetos de mujer, la neta, porque pues vas poco a poco y quieres romper este récord. Imagínate que lo logre, 1, 2. ¿Cuánto dolor, cuánta desesperación le habrá pasado hoy en su vida para poder hacer esto? ¿Ustedes tienen algo así, alguna meta que quieran hacer? Que sea física.
1: Sí.
0: Que sea física, no de comprarme 100,000 juguetitos.
3: Yo ya lo que quiero hacer.
0: Tener 1,000,000 de gallinas. No, feo. Ustedes dos hicieron una competencia en mi cara. Los dos se metieron al agua y aguantó más el feo.
1: ¿Qué? Eso soy yo, señor.
0: No, en la alberca, cochino.
3: Los dos hicimos.
1: ¿Los dos en tu cara qué hicimos?
3: En tu cara.
0: Se metieron a la alberca.
1: Qué bueno que especificas. Señores, regresamos con Última en Deportes. Jornada 5 de la Liga. Sí,
3: una competencia, órale.
1: Los dos muchachos en
0: ustedes.
1: Regresamos, señores, con Último en Deportes. Jornada 5 de la Liga MX. Hoy juega el Rey de Copas, el más grande. Ahorita lo vamos a platicar todo. Además, no te despegues, todavía no. En cualquier momento vamos a buscar la llamada ganadora para que te ganes $1,000 o más con las ricas manzanas del bueno, la mala y el feo.
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0: nosotros para platicar lo último en deportes. Jornada 5 de la Liga MX. Además, declaraciones de La Hormiga también, que ya anda por las Atenas, ya se fue para allá. Tenemos de TUDN Network al más perrón, hombre, mi compita.
1: Al mero, mero petastero, que no tiene así pelos en la lengua.
0: Porque no quiere.
1: Se la rasura. Él es el mejor narrador, el que dura minutos gritando. ¡Vamos!
0: ¡Vamos! ¡Gabo! ¡Gabo! ¿Qué rollo, Gabito?
2: ¿Qué pasó, muchachos? ¿Cómo están? Bien. Qué gusto saludarlos. Muy buen
0: igualmente,
2: día.
0: Igualmente.
2: Me da mucho gusto saludarlos. Y igualmente a la encantada de Pau. Mira nomás, ahí está.
0: ¿Encantada?
1: Es encantadora.
0: Se quedó encantada.
2: Sí, hay así que desencantarla. ¿Qué pasa? Pues bueno, aquí para platicar de lo que pasa, lo que va a pasar en la jornada 5. También tenemos declaraciones de González, ya bien lo decías. También una jugada. El otro día presentamos un video de un burro, un burrazo en el béisbol.
0: En el béisbol.
2: Y ahora un tipo, ándale, haz de cuenta el melolengo.

0: Pues ahora otro me lo lengo. ¿Y qué otro hizo? Me lo lengo, porque bueno, hay un pitcher que ahí terminó haciendo algo que terminaron expulsándolo. ¿Qué? Y bueno, vamos a platicar de eso y más. Sí, claro, ahorita lo vamos a ver el video.
1: A ver, que como dijo el descuartizador, vamos por partes. Venga, Liga MX.
0: Vamos por partes.
1: Venga.
0: Vamos por partes. Primero por la Liga MX, que va a jugar su jornada número 5. El día de hoy hay partidos. 4 partidos para el día de hoy. Los Tigres reciben a los Potros de Hierro del Atlante. El León contra el conjunto de Rayados, que ya estaba escuchando ahorita al feo, que dice, y Matías Almeida ya no está en San José. El Quicks, no manches, ya dirigió al Arca de Atenas, ya dirigió al Sevilla, ya dirigió un montón de equipos antes, pero bueno, cosa.
1: Eso fue después de Chivas. Ahí se quedó el feo.
2: Para eso te tengo, Gabo.
1: Hoy no más.
2: Para que me corrijas.
0: Ahora resulta que para eso me tienes.
2: Pues sí, hijo.
0: Muy bien.
2: Para que participes.
0: León Rayados, Querétaro contra Toluca y Juan conjunto de las Águilas del América. Para el día de mañana, el rebaño sagrado.
1: Ey, ¿Qué pasó, papi?
0: ¿Qué pasó?
3: Así como habla que, de lo top, Gabo.
1: O sea, como si fuera nomás un.
0: Juárez América, punto, el que sigue, sábado, vámonos. Juárez América, el que sigue.
2: No le calienten.
0: A ver, pues, pon tu himno,
1: Señoras, Juárez se viste de fiesta. Hoy Juárez se viste de amarillo.
2: Machín.
3: América.
1: En el Benito Juárez.
0: Oye, es medio curioso, ahorita que dices, es medio curioso el tema en Juárez, porque la gente está metida con el equipo, dice, no, le vamos a Juárez, y digo, porque nos marca de repente mucha gente que vive en la ciudad de Juárez. No, le vamos a Juárez, y todo. Pero cuando viene Chivas, le voy a Chivas. Cuando viene el América, le voy a la América. ¿Sí? Cuando viene el Cruz Azul, le voy al Cruz Azul. Oh, bueno, o sea, entonces, ¿en qué momento le van a Juárez?
1: Bueno, Gabo, como decía Chabelo, güey, somos gente de provincia, papi. Ver llegar estos equipos a Chihuahua, se emociona uno, pues.
3: Está todo.
1: Ya, pues.
0: Bueno, eso es cierto. Bueno, para el día sábado, el Guadalajara, el rebaño sagrado, va a jugar contra Xolos, que está haciendo un tema mediático impresionante con lo de Gil Mora, así que juega contra el conjunto de Xolos. Puebla contra Santos de la Laguna y Cruz Azul contra el Atlas. Eso para el día sábado. Por cierto, en el Cruz Azul contra Atlas los espero en la aplicación Euforia y TUDN Radio. Ahí estará su servidor transmitiendo, así como también en mi TikTok, en @GaboSainz1. Y para el día domingo cierro la jornada el Atlético San Luis contra Pachuca y el Pumas contra Necaxa. Su servidor también estará en el Pumas contra Necaxa. Así que para que nos acompañen en los dos juegos y bueno, pues ahí pueden mandar su mensajito. ¿Cómo mandan? Te digo, saludar al Melolengo y mándame saludos al Melolengo mayor y que está re güey porque no sabe ni siquiera caminar y demás. Porque bueno, pues ya
2: sí,
0: tronó la pierna. Qué cosa, pero bueno. Ahí está. Bueno, ¿y cómo está la tabla general? El primer lugar es América, le sigue el conjunto de Xolos, Rayados, Atlas, Toluca, Pumas, Puebla, Querétaro y el conjunto de el Guadalajara. Así están acomodados en los primeros lugares, así que
1: a ver, pregúntate.
0: Bueno, pues estar atentos a lo que puede pasar.
1: No, espérame, pero pregunta, ¿por qué mencionas Guadalajara si está número 9, güey? O sea,
0: No sé, me dieron ganas de meterlo, güey.
2: No,
0: además es mi sección.
3: ¿Por qué quiero?
0: Además es mi sección y yo digo lo que quiero.
1: Traes puñal.
0: Oye, por cierto, tenemos por ahí declaraciones de la hormiga. Vamos a escucharlo y ahorita platicamos un tema que ha sido muy polémico en la semana sobre el tema de los canteranos y los futbolistas que de repente se van.
2: Hablando
0: son poquitos los que se van y ya la están haciendo de todos. Escuchamos a la hormiga.
4: Y regresaría a Chivas y sé que ahí muy pronto, digo, Dios nos va a dar el título. Lo están haciendo muy bien, lo estamos haciendo muy bien. Toda la directiva, cuerpo técnico, todos están trabajando para ser campeones, jardineros, nutriólogo, todos queremos ser campeones y vamos por muy buen camino.
5: ¿Qué te motivó a tomar esta oferta de Olympiacos?
4: Pues es un sueño, creo que es un sueño que todo el mundo tiene. Cuando eres jugador de fútbol, quieres jugar en las mejores ligas y creo que este es un paso importante para mi carrera, así lo vi yo, así lo quise tomar y pues voy contigo con toda la ilusión y muy agradecido con Dios. A mí el dinero no es lo primordial para mí, lo primordial para mí es lo futbolístico y este proyecto me gustó mucho. Es un gran equipo, es un gran club, el más grande de Grecia y que siempre compita por competencias europeas, entonces quería tomar ese reto, es algo, creo, algo importante para mi carrera, tío.
1: Uno de los futbolistas que menos minutos jugó en ese último mundial, nomás quiero aclarar.
0: Sí, como 10 ¿no contra más? Sudáfrica, nada más, eso es una realidad. También por Javier Aguirre, Javier Aguirre en el último partido contra Inglaterra, no estoy diciendo que tenía que ser titular, pero por lo menos unos minutos lo tuvo que haber dado y prefirió poner a Santi.
1: Creo que Memo Ochoa,
0: pero bueno, ese es otro tema.
1: Que la hormiga.
2: ¿Sí?
3: Oye, Gabo.
0: No te voy a contestar. Dime, Pau.
3: Oye, Gabo, pero sí, dime,

0: conviene obviamente irse a Grecia, ganar este dinero, foguearse, no, o la verdad no le conviene absolutamente nada.
1: Está bien, mira, ¿no? Es una muy buena venta, es una muy buena venta, y hay que también entender, claro, el tema personal, él buscaba el estar en Europa, Grecia tampoco es una liga top de Europa, pero bueno, pues sí está en un segundo nivel, por ahí entre segundo y tercer nivel, no juega Champions, ya lo hemos dicho, juega Europa League, pero bueno, pues a ver qué tal, de qué manera se puede acomodar. Lo que sí soltó, y es algo que han estado soltando en esta semana, de que él menciona, voy a regresar para ser campeón con Chivas, que en algún momento pasó con Javier Hernández, que se fue y también prometió que iba a regresar, y bueno, dio pura lástima Javier Hernández, es una realidad. Entonces, es importante que el futbolista canterano, sea de Chivas, América, Cruz Azul, antes de irse a Europa, cuando de repente no pasan las opciones, ¿tiene que dejar a fuerza un título? O sea, ¿a fuerza tiene que dejar un título antes de irse? Yo creo que no, ¿eh? Yo creo que para nada.
2: Pues eso le da un cierto valor, pero también, de nueva cuenta, o sea, lo que está pasando con la hormiga es muy interesante porque los que sí tuvieron minutos en el mundial, los que sí se les dio cámara, se les dio foco, se les hicieron entrevistas y todo el rollo, no salieron, pero
1: ninguno ha salido.
2: Mencionó algo muy importante. Para mí el dinero no importa, entonces.
3: Eso dicen.
2: Creo que eso.
0: Ay, claro que importa.
2: Pues eso dijo la hormiga.
1: No, a ver. Creo que pudo haber tenido opciones mucho mejores. Al final, digo, sí está vendiendo, sí, obviamente está viendo por venir. Eso me queda completamente claro. Le van a pagar bien. Y además no es un equipo cáscara, es el mejor equipo de Grecia. Pero bueno, tampoco, como le decimos, no es una liga que vaya a sobresalir y demás, pero juega.
3: ¿Cómo se te corre? Sí. Haz de cuenta que ahorita al pelón le digamos, pelón, a estar en este show importa el dinero para ti, ¿sí o no?
1: Tienes que buscarlo.
2: No, pues no.
3: ¿No?
2: No,
1: para todo el mundo.
0: Ay,
1: para todo,
0: sí,
3: ojalá yo diga el jefe.
1: Para poder llevar de culitas.
3: Ojalá. Pero bueno, que estén oyendo.
1: Vamos con el béisbol, porque se vaciaron las bancas en un partido de MLB otra vez. Bueno, qué cosa. Davis Martin, el pitcher de los White Sox, hizo dos lanzamientos directos intencionales a la cabeza de Saul Stewart, de los Reds de Cincinnati. Y bueno, ahí no sé si ya lo estamos viendo el video, pero bueno, ya lo vamos a ver. Han mandado los dos lanzamientos directos a la cabeza. Y en ese momento, en el segundo, Stewart se enchila, lo va a buscar. Y bueno, ahí termina el árbitro expulsando al pitcher del conjunto de los White Sox. Así que tremenda cosa lo que pasa. Y bueno, pues ahí terminan expulsando al pitcher. ¿Qué cosa? O sea, yo no sé. A ver, de verdad, parece que son intencionales. A mí me parece que es intencional.
3: Claro.
1: Se le fue el tornillo de la cabeza, así como al melolengo este que tenemos aquí que abre abajo. Pero bueno, pues ahí está.
2: Oye, no, espérame, pero es que Gabo, ¿cuál es tu intención? Darle base por foul, entonces
3: matarlo, güey.
2: No, no la tienes ahí.
1: Pero a la cabeza, güey.
2: Exacto,
1: pero a la cabeza.
0: Está cañón.
2: Sí, no.
1: O sea, la base por bola, bueno, tratas de darle, bueno, si vas a hacer base por bola, pues mejor manda puras bolas, sí. Si en algún momento lo llegas a tocar, pues tendría que ser en parte del cuerpo, pero va directo a la cabeza. El primero no tanto.
0: Y eso lo puede matar, Gabo.
1: Pero claro. Digo, ¿cuántos casos hemos sabido? No solamente de beisbolistas que les pega el pelota y les termina dando con temas de traumatismos craneoencefálicos. Sí. Incluso en la tribuna ya se ha dado casos de que les pega y han muerto personas porque les pegan la pelota. Así que, ¿qué tema con este en el béisbol? Que bueno, sigue dando que hablar, como dice mi querido pelón, a los señores que juegan en pijama.
2: Sí, la verdad.
0: No puede ser.
3: Y dice que el deporte favorito. Aburrido.
2: El deporte favorito del feo.
0: No, pero sí se ríe.
2: Por cierto, al feo lo matan las bolas en la cabeza. ¿Cómo era?
3: En la nube.
2: No era Barbie. No entendí un poquito ahí. Gabo, ¿dónde la gente te puede seguir?
1: Yo creo que sí.
2: ¿Dónde la gente te sigue en redes sociales? Que estén bien al tiro de todos los partidos que tienes este fin de semana, carnal.
3: A ver el partido.
1: Sí, ahí estamos en el Cruz Azul contra el Atlas. Ya lo decíamos el día de mañana en la aplicación Euforia y TUDN Radio para que la busquen, la dejen en favoritos. Y obviamente también pueden seguir el bueno, la mala y el feo en la aplicación Euforia en todos los Estados Unidos. Y también el Pumas contra Necaxa. Ahí estaremos el día domingo. Nos pueden seguir en @GaboSainz en el X y el Facebook. Y GaboSainz1 en Instagram y TikTok. ¿Y dónde van, mi querido feo, para vivir al máximo?
3: En el OnlyFans, el partido de Gabo. Que lo miren. Ahí lo voy a enseñar.
1: Grandote. Oiga, ya voy para allá. Y si se pueden, creo que nos.
3: Ay, Gabo. Si se pueden, se descongelan, por favor. Sí,
2: ahorita, a ver, seguimos cotorreando con Gabo Sainz, que háganle a YouTube @BuenoParaFeo, pero en este momento, ¿quién se quiere ganar $1,000 con las manzanas? Márquele ya.

0: en las ricas manzanas del bueno, la mala y el feo. En la hora anterior, Pao Sasso le trajo manzanas al profe.
1: Ajá.
0: ¿Cuántas le trajo?
1: Así es.
0: Fue, no sé. ¿Fueron qué cantidad? No sé, no, no quiero confundir a nadie. Usted no,
1: hay una buena cantidad de manzanas,
0: cantidad.
1: Porque con Lucy.com. Después de mis manzanas, el feo dio también su cantidad de manzanas.
0: Ajá.
1: ¿Qué tienes que hacer? Contar las del feo, contar las mías. Y el total, caminito tenerlo en mente y marcar al 1-855-370-3100.
0: A ver, buscamos llamada ganadora de Team Marín de Doping Web. Bueno, bueno.
2: Bueno, bueno.
3: ¿Quién habla? ¿Quién eres?
0: What's your name?
1: Hello, Luis.
2: Soy Félix.
3: ¿Quién?
2: El gato Félix.
3: Félix, ¿de dónde estás marcando
1: Félix,
3: tu gato?
0: El gato Félix.
2: Yo de acá de Tempe, Arizona.
3: Tráeme un café, gato.
0: ¡Arizona! ¡Saludos!
1: Es
0: a mi toda gato. La gente de Félix,
1: Tempo.
3: Es mi gato.
0: La gente de la mesa también. Mesa. ¿Qué más?
1: Mesa, que más aplauda.
0: Ahí vamos.
1: Oye,
0: para
1: Félix.
0: Ahí vamos para Phoenix.
1: ¿Qué harías con la lanota si te llevas los $1,000, papito? ¿En qué te los gastas, inviertes? ¿Para dónde se van a ir?
2: Pues este fin de semana tengo planeado ir a Peñasco.
0: ¡Vale! ¡Puerto Peñasco!
1: ¡Como yo! ¡Puerto Peñasco! ¡Qué rico!
3: También planeé.
0: Nunca he ido, fíjate. ¿Está bonito?
3: Está chido.
2: Sí, está bonito.
0: Hay que ir a conocer.
3: Hay buenos mariscos, buena playa, buena banda en la playa, buena nalga y todo.
2: ¡Uf! ¡Ándale!
3: Oye, loco, ¿de dónde eres? ¿De qué parte del mundo, güey? Tú, Félix.
2: Ah, de Mexicali.
3: ¡Chicali, loco!
0: Oye, gato, lo que he escuchado de Chicali, que hay mucha comida china.
3: Ajá.
2: Sí, mucho chinito que habla bien perfecto el español.
3: Hay una ciudad china en abajo
0: de la ciudad de Mexicali, dicen.
3: Hay una ciudad china.
0: ¿Sí es cierto?
2: Yo no he ido, pero se me da que sí. Mi esposa me ha dicho.
3: A mí me dijo el topo.
1: Ay,
3: un
1: qué
3: compa.
1: Chido, Juan,
0: ¿donde
1: hay
0: donde también recomiendan la comida china? Es la de Tijuana.
3: Ah, sí.
0: Dice.
3: Está más sabrosa.
0: No he ido.
3: Yo ya la probé.
0: Sabe.
2: Pues yo no he ido.
3: 120 el platito.
0: Otro mandilón, dice. Yo no he ido, dice el gato.
3: Platito.
0: Gato, ¿escuchaste en la hora anterior? Dime que sí, por favor, primo.
3: Dije sí.
2: Claro que sí.
0: Bien. ¿Cuántas manzanas trajo Pau?
1: Yo, Biznando.
2: ¿Cuánto?
1: Yo.
2: Cuatro de Pau.
0: Cuatro.

0: Perfecto.
1: ¿Cuántas manzanas trajo el feo?
2: Una manzanita.
1: ¿Y el total es por $1,000 cuánto?
3: Ojalá y sepa contar.
2: Cinco manzanas.
1: ¡Cinco manzanas! ¡Ya ganó!
2: ¡Feliz!
0: ¡Feliz!
3: ¡El gato feliz!
2: Ya se armó las vacaciones.
0: Oye, qué padre.
3: Ay,
1: ¿no?
3: Qué chido.
1: ¡Feli! ¿Feli
3: se murió?
1: No. ¿Eh? Colgó. ¡Ya se armó la machaca, primo! No, ¡felicidades, Félix! ¡Que disfrutes tus $1,000! Este lunes siguen las ricas manzanas de El Bueno, el Malo y el Feo. Y atención, porque enseguida, hombre, les tenemos un sorpresón, señores y señores.
3: Oh my God.
1: No se despeguen, lo que viene enseguidita está tremendo.
3: No se despeguen lo que viene.
0: Oh my God.
1: Tenemos imagínate, para 5 personas, vuelo, hotel, boletos para el Disneyland Resort, transportación también, señoras y señores. Enseguida se viene y buscaremos llamada ganadora para el paquete mágico del Disneyland Resort. Así que no se
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0: Atención, porque en este momento, llamada ganadora. Ahí te va el teléfono: 1-855-370-3100. ¿Qué va a pasar, Frito?
1: Que va a ganarse el viajezote al Disneyland Resort. Cortesía del bono de la mano de feo, con un valor de casi $10,000 o más.
0: No más.
1: Porque depende de dónde vengan. Y vamos a pagarles por el avión, el hospedaje,
0: wow,
1: para 5 personas, boletos para el parque, uno por día, y aparte transportación del aeropuerto al hotel. El hotel es del Disneyland Resort, así es que póngase bien las pilas y ojalá y haya estado escuchando la radio y el show del Bono Amaneceo todos los días de esta semana, porque hoy una familia se va, cortesía de nosotros.
0: Imagínate,
1: ay, qué bonito
0: disfrutar. Estamos hablando de que vas a disfrutar, paisano, comadre,
1: cuatro días
0: de magia, cuatro días de familia, de recuerdos.
1: Qué bonito.
0: De anécdotas.
1: Pegadito a la Disneyland.
2: Y luego que mi papá se subió y le dio miedo. Y que no, y luego mi mamá estaba llorando cuando Mickey Mouse ahí salió. Y las niñas, y luego bailamos con las
1: princesitas. No me digas, voy a llorar.
0: Está bien bonito.
1: Hay mucha gente que no ha ido, pelón. Quiero que esa familia se los gane.
0: Llamada ganadora, ahí te va el teléfono: 1-855-370-3100. Si nos dices frase de lunes, la del martes, miércoles y jueves, ganas. Suerte, ¿con quién hablamos?
3: Soy Rubén de Chicago.
0: ¡Rubén de Chicago! ¡Chicago! ¡Chicago! Rubén, ¿en qué trabajas?
3: Soy chofer de grúas.
0: ¿Chofer de qué?
1: De grúas.
0: Sí. Ah, no, entonces está bien el pendiente de la radio.
1: Machín, escuchándonos.
3: Claro que sí, todos los días.
1: Qué bueno, Rubén.
0: Oye, Rubén, ¿a quién te llevarías si te ganas el paquete mágico de Disney? Serían tú y 4 personas más.
3: Mi esposa, mis 2 hijos y creo que mi ahijado, mi sobrino.
1: Pregunta, Rubén. Me gustó lo que dijiste. Pregunta. ¿Algún día han ido anteriormente a Disneylandia?
3: Nunca hemos ido.
0: Hombre.
1: Ojalá.
0: ¿Qué edades tienen tus...?
1: Ojalá y te los lleves el día de hoy, Rubén.
0: Tus bebés, tus hijos y tu ahijado.
3: Mi hijo tiene 2 años, mi hija tiene 6 meses y mi ahijado tiene 9.
0: ¿9 años o meses?
3: 9 años.
0: Okay.
1: ¿Y el niño?

0: No, seis años, dijo, ¿ah?
1: ¿Eh? 6 meses.
0: Ah, mi chiquito.
2: No, mi hijo tiene 2 años.
1: 2 años, 6 meses y 9 años, tu ahijado. Uf. Familia joven.
0: Rubén, ojalá.
1: Familia que también quiere crear recuerdos. Dios quiera, paisano.
0: Crear chamaco. ¿De qué parte del mundo eres, güey?
2: De Jerez, Zacatecas.
0: ¡Arriba, Zacatecas!
1: Ahora sí, paisano, ha llegado el momento de que nos digas las frases que se dieron toda la semana. Si los dice correctamente, se va a ganar el paquete. Si no, te advierto, Rubén, con todo el dolor de mi corazón
0: y del mío,
1: me tendré que ir a la siguiente llamada si te equivocas.
0: Ay, Rubén.
1: ¿Estás de acuerdo?
2: Sí, de acuerdo.
1: Advertido, mi hermano. Ahí te va. La frase del lunes, échale.
2: Lunes, Halloween time.
1: Bien. La del martes.
2: Martes, emociones escalofriantes.
1: Haz bien. La del miércoles. No la riegues.
2: Miércoles, diversión festiva. Uf.
1: Compadre, Rubén.
0: La frase que te va a
1: por el viaje. Completito.
0: ¡Ay, Rubén!
1: Vuelo. Hotel. Transporte. Boletos. Chicago, Los Ángeles. Los Ángeles, Chicago. ¡Ay, paquete, Rubén, mágico! ¿Cuál es la frase de ayer jueves?
2: En Disneyland.
0: ¡Ya ganó!
2: Gracias, gracias, no puedo creer.
1: No, hombre, güey.
0: Rubén, qué bueno, mijo, me da mucho gusto que te los hayas ganado. Tú, me dio escalofrío cuando dijiste la última frase, Rubén. Tengo ganas de llorar.
2: A mí también.
0: Pero no voy a llorar, Rubén. Te lo juro, Rubén.
2: Es que... No, gracias.
1: No, hombre, al contrario. Felicidades, Rubén, que lo disfrutes en familia, que te la pases muy bien con tus bebés. Que te la pases muy bien con tu ahijado también. Estoy seguro que le vas a dar un regalo espectacular a tu ahijadito.
0: Rubén.
1: ¿No quieres ser mi padrino, güey?
0: ¿Puedo mandar un abrazo y un beso, Rubén? ¿Puedo mandar un abrazo y un beso?
2: Sí, sí.
0: ¿A tu esposa?
2: Claro.
1: ¿Cómo? ¿Cómo?
0: Para la esposa.
1: Ah, abrazo pues sí. Bien.
0: Ah, para que ella disfrute también. Es que de muchas soy su crush, yo.
1: Carnalito, que disfrutes, felicidades. Te acabas de ganar este paquetote mágico del Disneyland Resort.
0: Qué chido, loco.
1: Queremos que nos mandes fotos para ponerlas en @buenomalafue en redes sociales. Simón. ¿Ok, Rubén?
2: Sí, sí, claro que sí, claro.
1: Oye,
2: que sí.
1: Ahora, hay dos momentos, dos temporadas que puedes ir. ¿Halloween time o holidays?
0: Ay, qué chido.
1: ¿Cuándo vas a elegir o lo vas a hablar con tu esposa?
2: Creo que voy a hablar con mi esposa.
1: ¿Pero qué, a ti qué te gustaría?
0: ¿La navideña o la de Halloween?
2: A mí me gusta Halloween time.
1: Halloween time, muy bien. Pues ya comenzó a partir de hoy, 21 de agosto. Así de que el parque está decorado, bien bonito. Ay, hombre, experiencias bien chidas. ¡Felicidades, Rubén de Chicago! ¡Milagro!

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Avanzamos en la programación del día de hoy a través de La Invasora. Saludos para ti que andas chambeando, manejando. En este viernes ya es inicio de semana, fin de semana. Y pues a mantenerse hidratado. Ayer tuvimos el penúltimo recorrido de La Invasora Refrescante, promoción que ha estado desde hace ya, desde mediados de julio. Y se termina el próximo viernes. 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Y a toda nuestra banda trabajando en pues el exterior, en la construcción, cortando yarda, a nuestras radioescuchas que trabajan en las cleaners, donde también hace mucho calor porque están pues básicamente con las puertas abiertas de par en par, obviamente, porque se pondría más caliente si la cerraran, ¿verdad? Así que hemos visitado todos esos lugares y agradecemos su participación en estas promociones de La Invasora, 25 años contigo. La pregunta del día, el día de hoy, además de elote con chile, ¿qué otras botanas siempre se antojan? Unos dorilocos, ¿verdad? Bien cargados, con todo lo que se le pone. Cosas que me ponen feliz, es el completa la frase. Pues unos dorilocos también, ¿verdad? Completa la frase, cosas que me ponen feliz. ¿Tú qué harías? ¿Qué harías si ganas la lotería y te vuelves millonario hoy mismo? ¿Renuncias al trabajo gritando o te quedas callado? Comparte, comenta, opina aquí en el show del Padrino de La Invasora. Vamos a la frase de hoy, no te enojes. Recuerda que la gente no te hace cosas, la gente hace cosas y tú decides si te afectan o no. Vamos a la frase curiosa. Para que un matrimonio dure tiempo, tiene que haber un equilibrio. Unas veces ella tiene la razón y otras veces él está equivocado. Y sí, ¿verdad? 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
12: Fin de semana con temperaturas por encima de los 100 grados, hoy máxima 102, mínima 79. Para mañana, sábado, mayormente soleado, máxima 103, mínima 80. Mismas condiciones el domingo, 103 la máxima, mínima 80. El lunes comenzamos la semana parcialmente nublado, máxima 102, mínima 79. Y regresan temperaturas en los 104 grados el martes. Para La Invasora, con el pronóstico del tiempo, Juan Martín Ovalle. El padrino de La Invasora.
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128 ex jueces denuncian al abogado del Departamento de Seguridad Nacional por atacar a jueces federales. El abogado principal del Departamento de Seguridad Nacional enfrenta una denuncia ética después de que 128 ex jueces estatales y federales cuestionaran públicamente su campaña contra magistrados que han emitido fallos desfavorables para la administración de Donald Trump. La queja fue presentada ante el Colegio de Abogados de Florida y se centra en las publicaciones de James Percival, asesor jurídico general del Departamento de Seguridad Nacional, quien desde julio comenzó a identificar a jueces bajo el título de Worst of the Worst, District Judge Edition, o lo peor de lo peor. Bloomberg Law, quien tuvo acceso a la denuncia presentada, reveló que los ex jueces consideran que las publicaciones de Percival podrían violar las normas profesionales que prohíben a los abogados realizar afirmaciones infundadas que cuestionen la integridad de los jueces. La serie publicada por Percival tomó como referencia una práctica del propio DHS que utiliza la expresión lo peor de lo peor para destacar a inmigrantes que han sido deportados y que, según la agencia, tienen antecedentes criminales. Muchas veces esa afirmación es totalmente falsa. Y en este caso, Percival utiliza el mismo concepto para señalar a jueces involucrados en casos relacionados con deportaciones, estatus de protección temporal TPS y otras políticas impulsadas por Trump y que han fallado en contra del gobierno actual. En otra nota, un condado de Idaho creó una lista de extranjeros para ICE. Solo 7 de 82 personas tenían una alerta migratoria. Una investigación basada en más de 140 correos electrónicos internos reveló una estrecha coordinación entre funcionarios de probación del condado Canyon en Idaho y agentes de ICE. Según documentos internos obtenidos por una investigación periodística, los empleados avisaban cuando determinadas personas bajo supervisión judicial llegaban a sus citas programadas. En la lista había

reflexión de hoy, esta se llama El árbol que todavía no florecía. Un hombre sembró un pequeño árbol frente a su casa. Lo regaba cada mañana antes de irse a trabajar, le quitaba la maleza, cuidaba la tierra y cuando llegaban días demasiado calurosos procuraba que no le faltara agua. Pasaron los meses, los árboles de los vecinos comenzaron a llenarse de hojas y algunos hasta dieron sus primeras flores. El suyo, en cambio, parecía exactamente igual. «Creo que ese árbol no va a crecer», le dijo un vecino. «Tal vez deberías arrancarlo y plantar otro». El hombre sonrió y respondió: «Todavía está vivo. Mientras tenga vida, yo voy a seguir cuidándolo». Llegó el invierno, el pequeño árbol perdió las hojas que tenía y durante semanas pareció solamente un montón de ramas secas. Una mañana el hombre salió con su cubeta de agua y su hijo le preguntó: «Papá, ¿por qué sigues regándolo si parece muerto?». Él se agachó, tocó la tierra y respondió: «Porque hay cosas que están creciendo aunque todavía no podemos verlas». Pasó el invierno, una mañana de primavera, cuando salió de casa descubrió algo que llevaba mucho tiempo esperando. Una pequeña hoja verde había nacido en una de las ramas. Después apareció otra y otra. Semanas más tarde, aquel árbol que muchos lo habían aconsejado fuera arrancado, estaba cubierto de hojas y pequeñas flores. Su hijo, emocionado, le dijo: «Tenías razón, papá». El hombre sonrió. No sabía cuándo iba a florecer, simplemente confiaba en que podía hacerlo. Y así sucede muchas veces con nuestra vida. Queremos resultados inmediatos, queremos que nuestros esfuerzos den frutos hoy, que los problemas terminen mañana y que nuestros sueños se cumplan cuando nosotros decidimos. Pero existen temporadas en las que parece que nada está sucediendo. Trabajas y no avanzas. Intentas y no da resultado. Oras y no encuentras respuesta. Y entonces aparece la tentación de abandonar. Pero recuerda que no puedas ver el crecimiento no significa que no está ocurriendo. Tal vez hoy estés echando raíces. El optimismo no consiste en creer que nunca habrá problemas. Consiste en creer que los problemas no tendrán la última palabra. La confianza es continuar haciendo nuestra parte cuando todavía no vemos resultados. Y la fe es seguir regando aquello que parece seco porque creemos que en el momento correcto volverá a florecer. No abandones demasiado pronto aquello por lo que has trabajado, luchado y orado. Porque algunas de las cosas más hermosas de nuestra vida comienzan a crecer mucho antes de que podamos verlas. Sigue adelante. Sigue confiando. Sigue teniendo fe. Quizá hoy solamente veas ramas vacías, pero eso no significa que la primavera no venga en camino. Búscame en las redes sociales como Juan Martín Ovalle. Allí te comparto esta reflexión, notas de interés y más. Aquí en el show del Padrino en La Invasora.

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pregunta del día. Además del elote con chile, ¿qué otras botanas siempre se antojan? Completa la frase, cosas que me ponen feliz. ¿Tú qué harías? ¿Qué harías si ganas la lotería y te vuelves millonario hoy mismo? ¿Renuncias al trabajo gritando? ¿O

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1: Avanzamos en la programación del día de hoy a través de la invasora. Saludos para ti que nos sintonizas en toda la región del este de Texas, que estás chambeando, manejando, acompañándote de la número uno en éxitos. Estás en casita, donde quiera que estés. Gracias por acompañarnos en La Invasora. Te recuerdo que hay una serie de organizaciones que comienzan clases de inglés. Si eres adulto y pues no hablas, no le inteliges mucho al inglés, bueno, pues puedes empezar por lo básico. La organización Monarca Initiative, pues tiene clases para aquellos, para cualquier nivel de inglés. Y ahí son grupos pequeños. Las clases son martes 9 a 11 a.m. o martes 6 a 8 p.m. No estoy seguro si vas a las 4 horas o si una clase se imparte en la mañana. Si puedes en la mañana y otros para los que puedan ir en la tarde, ¿verdad? Entonces, pero todas esas dudas las puedes resolver enviando un texto al 903-374-3789. 903-374-3789. Y pregunta sobre los cursos de inglés. Monarca Initiative también tiene clases de ciudadanía y también tiene clases de computación. Así que puedes matar tres pájaros de un tiro en Monarca Initiative. Y también Pave East Texas, Grace Español, también comienzan cursos de inglés el lunes de 6 a 8 p.m. 3215 Old Jacksonville Highway. 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
2: Invasora, buenos días.
3: ¿Qué pasó? Muy buenos días, Padrino. ¿Cómo está?
2: Bien, ¿cómo le va?
3: Poné una cancioncita aquí, por favor.
2: ¿Qué canción quiere?
3: Póngame la...

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0: Fin de semana con temperaturas por encima de los 100 grados, hoy máxima 102, mínima 79. Para mañana, sábado, mayormente soleado, máxima 103, mínima 80. Mismas condiciones el domingo, 103 la máxima, mínima 80. El lunes comenzamos la semana parcialmente nublado, máxima 102, mínima 79. Y regresan temperaturas en los 104 grados el martes. Para La Invasora, con el pronóstico del tiempo, Juan Martín Ovalle, el padrino de la invasora.
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1: Hoy en los años maravillosos recordamos a un grupo de cumbia muy emblemático, La Luz Roja de San Marcos. Es una agrupación mexicana de cumbia costeña y música tropical fundada en 1973 por José Mabel Rebolledo García en San Marcos, Guerrero. El grupo comenzó con 11 integrantes y se consolidó con un referente indiscutible de música tropical en el país. El 20 de septiembre de 1973 en San Marcos, Guerrero, bajo la batuta de José Mabel Rebolledo García, fue fundado el grupo. En 1974, la agrupación sufrió un trágico accidente automovilístico, donde fallecieron 4 de sus integrantes. A pesar del duro golpe, el grupo se reorganizó y continuó adelante. Con el paso de los años, se incorporó a cantantes y músicos destacados como Miguel Viviano El Cune, dándole identidad a éxitos tropicales. Han recorrido gran parte de México, Estados Unidos y países de Centro y Sudamérica. Cuentan con más de 45 producciones discográficas a lo largo de su historia. Hoy recordamos

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2: Hoy en Recuérdame, recordamos cuando tenías que esperar una semana completa para ver el siguiente capítulo de tu serie favorita. Hubo una época en la que terminar un capítulo de nuestra serie favorita podía dejarnos sufriendo durante 7 días, porque no existía eso de vamos a ver el siguiente. No, señor, había que esperar hasta la próxima semana y si el episodio terminaba en lo mejor, con el protagonista en peligro, un secreto a punto de descubrirse o aquel famoso continuará. Imagínate la desesperación. Durante toda la semana pensábamos qué irá a pasar. Y al día siguiente en la escuela o en el trabajo comenzaban las teorías. Yo creo que no murió. Seguro fue una trampa. Vas a ver que el malo regresa. Y así pasábamos varios días hablando del mismo capítulo cuando finalmente llegaba el día. Había que estar frente al televisor a la hora exacta, nada de poner en pausa, nada de verlo después y mucho cuidado con llegar tarde. Porque si te perdía los primeros 10 minutos, nadie te los regresaba. Hasta las necesidades se planeaban. Voy al baño ahorita que están los comerciales y desde la sala alguien gritaba, ¡ya empezó! Lo peor era perderse un capítulo completo porque entonces había que encontrar al amigo que lo había visto y preguntarle, oye, ¿y qué pasó? Y te contaba todo a su manera. Hoy podemos ver una temporada completa en una sola noche, podemos poner pausa, regresar una escena, vemos el siguiente episodio inmediatamente, es cómodo, pero aquellos tiempos tenían algo especial, la espera. Esperar hacía que cada capítulo tuviera más emoción, nos daba tiempo para imaginar, comentar y desear que llegara la siguiente semana, porque antes las series no solo nos entretenían durante una hora, nos acompañaban durante toda la semana. Y quizá por eso todavía recordamos algunas con tanto cariño, porque en aquellos tiempos, cuando aparecía la palabra continuará, no significaba esperar 5 segundos para que comenzara el siguiente episodio. Significaba tener paciencia durante 7 largos días.
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1: Hoy en el cierre de las viejas de la invasora, te cuento la historia de la canción de cumbia El Campanero, de Aniceto Molina, el Tigre Sabanero. Esta canción fue originalmente lanzada el 1 de enero de 1995. Salió a la luz como parte del álbum Vallenato bajo el sello Capitol Latin. La historia del campanero es profundamente personal y representa el orgullo de identidad de Aniceto Molina, ya que fue escrita por él mismo como un homenaje directo a su tierra natal. A diferencia de otros éxitos que versionó, esta canción es su propia carta de presentación ante el mundo. Molina nació en un pequeño casero llamado El Campano, ubicado en Pueblo Nuevo, en el departamento de Córdoba, Colombia. Al llamarse a sí mismo El Campanero en la canción, no se refiere a alguien que toca las campanas de una iglesia, sino a su identidad, el que viene del campano. Es un juego de palabras para honrar sus raíces campesinas en la costa norte de Colombia. La canción funciona como una crónica en primera persona sobre su vida como músico migrante. En los versos más conocidos dice: "Yo soy el campanero, soy de la costa norte de Colombia y en todo el mundo entero ando tocando mi cumbia sabrosa". Refleja perfectamente la realidad que vivió desde la década de los 70, cuando dejó Colombia para llevar el ritmo del acordeón sabanero primero a México y luego a Estados Unidos y Centroamérica. A mitad de la canción, Aniceto menciona la flexibilidad de su repertorio para complacer a su público. "Si les toco un paseo vallenato, me piden un paseo sabanero". Esto destaca su sello particular, la cumbia sabanera, un estilo más rápido y bailable que el vallenato tradicional, impulsado por el uso fuerte del acordeón acompañado de vientos, ideal para las grandes fiestas de barrio y salones de baile de toda Latinoamérica. Ese fue el legado de Aniceto Molina al

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1: Aquí andamos en el día de hoy a través de La Invasora. Vamos al primer segmento de Farándula Invasora con Dulce la Chilanga Flores, colaborando aquí en el show del Padrino. Chilanga, ¿cómo estás?
2: Hola, muy buenas tardes, Padrino. ¿Cómo andamos? Feliz inicio de fin de semana ya. Pues espero que todos listos para el reventón, ¿no? ¿Por qué no? Y pues bueno, por supuesto, también con esta buena información que les tenemos, chismecito caliente. Pues, Padrino, te cuento que en esta ocasión Alessandra Rosaldo, quien es cantante y esposa de Eugenio Derbez, sostuvo un encuentro con medios de comunicación en el Aeropuerto Internacional de la Ciudad de México para, pues bueno, ¿no? Responder algunas preguntas que siempre los periodistas, como siempre, se vienen para tratar de sacar cualquier información, sobre todo pues con cosas personales que involucra a la familia, entre esas que pues bueno, se le ha estado criticando mucho a su hija que tuvo pues, fruto del matrimonio con Eugenio Derbez, Aitana. Pues resulta que Aitana, esta chiquita de 10 años, se presentó en uno de sus conciertos de Alessandra bailando. Muchos la han visto como, ay, qué niña tan linda, tratando de sacar los dotes, ¿no? De bailarina y todo eso, otros criticándola. Entonces, los medios de comunicación, para que puedan entender un poquito más toda esta onda, fueron y le preguntaron a la ex de Eugenio Derbez, a Victoria Rufo, que qué pensaba de la niña. O sea, imagínate nada más. Entonces ella muy inocentemente dijo, ella preguntó, ¿cuántos años tiene la niña? Le dijeron, no, pues tiene 10 años. Y dijo, ay, no, los niños de esa edad están muy feitos, no saben si van o vienen, están flacos, gordos, panzones y de todo. Así es como ella lo dijo inocentemente, y obviamente los medios de comunicación ya las quieren poner a pelear. Van y le preguntan a Alessandra Rosaldo que qué piensan al respecto de lo que la ex de su esposo está diciendo de su hija. Entonces, pues obviamente no le pareció muy bien a Alessandra Rosaldo. Dice que a ella no le importa meterse en esas cosas, que no tiene nada que opinar. Eso fue lo que dijo Alessandra Rosaldo. No tengo nada que opinar, no me gusta opinar de otras personas, mucho menos voy a opinar sobre sus hijos ajenos. O sea, ya con eso se la tiró también como diciendo, no te metas con mi hija, ¿no? Yo no me meto con los tuyos. Entonces, pues bueno, ahí está, digamos, como un poquito la controversia. Esperemos que no vaya a escalar esto a más, porque ella siempre se ha mantenido con respeto a lo que yo he visto siempre. Y pues bueno, Eugenio Derbez, que es el que está entre medio de todo, por eso, por haber tenido tantos hijos con tantas mujeres, pues bueno, mire, se ha quedado calladito. Pero pues al menos esa es la información que tenemos en este momento. Aitana, se dice, no tiene redes sociales, entonces todo el hate que le han tirado, pues afortunadamente no le ha afectado de alguna manera, pero está consciente de que eso seguramente está pasando. Así que, ¿cómo ves, Padrino? Siempre los medios de comunicación, no todos, pero la mayoría, los periodistas amarillistas, pues queriendo poner a pelear, ¿no?, a los artistas siempre.
1: Me supongo que viven con mucha presión los periodistas de farándula, porque pues les exigen, generar alguna alguna polémica artificial, claro. Y pues qué mala onda que usaron a la niña, ¿verdad? Para poder generar eso. Y pues aparte, y tiene razón, ¿cómo se llama?
2: Alessandra,
1: de que pues no te metas con los niños, porque pues sí, eso ya pasa la raya, ¿no?
2: Exacto, sí, creo un poquito. Yo sé que Victoria Rufo probablemente no lo hizo en mal plan, simplemente fue honesta en el momento, pero pues sí, o sea, sí fue como que un poquito fuera de lugar el comentario. Puede que, o sea, de verdad que haya sido con la mejor intención, o quiso ser chistosa, pero pues bueno, se le salió.
1: No se quiso dirigir directamente a la niña, pero habló de los niños en general, pero eso ya parece un ataque directo, ¿verdad?
2: Exactamente, pero pues bueno, a ver en qué se termina todo esto, ojalá que ella haya quedado. Y pues que todos sean felices y contentos, sobre todo con toda esa gran familia que Eugenio Derbez creó. Pero bueno, por otro lado, y en otras noticias, pues nada buenas, se ha rumorado y ha estado circulando la información sobre la presunta muerte del abuelo de Natanael Cano, a quien se le conocía como el Tata Don Mike. Y pues bueno, aunque no se ha confirmado del todo,

0: fue a través de las redes sociales que la hermana de Natanael Danari fue quien compartió una fotografía en la que se ve pues agarrándole la mano a su abuelito y diciendo lo siguiente: ya estás descansando y sé que te encuentras en un mejor lugar. Siempre en nuestros corazones, Tata Don Mike. Así es como se puede leer este mensaje. Y pues bueno, Natanael Cano no se ha pronunciado al respecto y tampoco se han dado más detalles del deceso, ni si es que cuándo sería pues algún servicio fúnebre, pero pues bueno, obviamente todos están mandando las condolencias y esperando la confirmación de Natanael Cano.
1: Bueno, pues uno de los momentos más duros de cualquier persona, ¿verdad? La partida de nuestros abuelos y obviamente familiares directos.
0: Claro, bueno. Exacto. Entonces lo único que queda aquí pues igual es lo bueno, ¿no? De que ese abuelito pudo tener muchos recuerdos con sus hijos, con sus nietos, con los bisnietos probablemente. De hecho, se dice que Natanael Cano en una ocasión hasta contrató banda y toda la onda para poder llevarle a su abuelito una fiesta de cumpleaños, lo cual pues bueno, quiere decir que había esa cercanía entre ellos y pues obviamente que sí duele, pero pues bueno, siempre recordarlos de la mejor manera y echándole ganas por ellos también.
1: Así es, gracias, Yolanda.
0: Gracias, seguimos con más información más adelantito.

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3: Fin de semana con temperaturas por encima de los 100 grados. Hoy máxima 102, mínima 79. Para mañana, sábado, mayormente soleado, máxima 103, mínima 80. Mismas condiciones el domingo, 103 la máxima, mínima 80. El lunes comenzamos la semana parcialmente nublado, máxima 102, mínima 79. Y regresan temperaturas en los 104 grados el martes. Para La Invasora, con el pronóstico del tiempo, Juan Martín Ovalle, el padrino de La Invasora.

0: 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Con calor extremo, los vasos sanguíneos se dilatan para llevar más sangre hacia la piel y liberar calor. El corazón responde bombeando más rápido, por eso una jornada bajo el sol puede sentirse agotadora, aún sin hacer ejercicio intenso. 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
1: Ayer hablé con Dios y me dijo que me prepare, que lo mío ya viene en camino.

0: doble tocada de la media hora en este día viernes. Ahí escuchaste Di que regresarás, uno de sus primeros éxitos. Saludamos a Dulce la Chilanga Flores, que nos adelanta pues lo que vendrá en el siguiente segmento antes de la segunda tocada. Dulce.
1: Eso es correctísimo, padrino. Pues resulta que Maribel Guardia, al parecer, pues ya ha tirado la toalla con el tema de su nieto. Por otro lado, tenemos a Luis R. Conríquez, que da la cara y pide disculpas prácticamente a todos sus fans por quedar mal. Así que bueno, todo este proceso lo vamos a escuchar más adelante.

0: 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Saludamos de nueva cuenta a Dulce La Chilanga Flores, quien ya está preparada con los chismecitos de este segmento segundo del día en la hora del lonche Chilanga.
1: Así es, a través del show del Padrino les cuento, mi gente, que Maribel Guardia ha renunciado a la custodia de su nieto, y esto después de tanto pleito que tuvo con la mamá del pequeñito. Pues bueno, ella ya da la versión de los hechos. Escuchemos lo que Maribel Guardia dice.
2: Ay, pues sabrá Dios. Mira, que sea lo mejor para el niño. Aquí lo que importa es José Julián. Lo demás son egos y vanidades, no importa. Lo importante es que sea alguien que se preocupe por él, que lo cuide, que sea lo mejor para el niño. Olvidarnos de que si Melda, que si yo, que no, el niño, el niño.
0: Y tiene razón, ¿verdad? Primero los chilpayates, ¿no?
1: Exactamente, las criaturas primero.
0: Uno como, ¿no?, quiera, pero las criaturas...
1: Exactamente, y no, la verdad es que sí, yo le estoy 100% la razón, creo que lo hemos comentado muchas ocasiones. Los niños, al final de cuentas, siempre son los que pagan los platos rotos de las incoherencias y de la inmadurez de los adultos, y eso ya debe de parar. Debemos de ser responsables, aquí los adultos somos nosotros, entonces siempre tenemos que ver por los niños, que son los más frágiles, y ojalá, al menos ya Maribel lo entendió por ese lado, dijo, yo ya no me meto, yo ya no voy a pelear. Pero pues bueno, tenemos a la mamá que todavía sigue pues con estos pleitos por todos lados, y esperemos que algún día pues eso pare, todo pues para el bien, la salud mental, física y de todo del nieto. Entonces pues bueno, ojalá que tenga mejores resultados toda esta paz que al menos Maribel Guardia le va a ofrecer a la exnuera. Pero pues bueno, quien ya esperemos también se encuentre un poquito más descansando, así como que respirando más tranquilamente, es Luis R. Conríquez, que tras una cancelación en un concierto en Fresnillo, pues bueno, él ya dio la cara a sus fans. Así que bueno, escuchemos lo que Luis R. Conríquez cuenta.
3: A mi gente de Fresnillo, de antemano les pedimos una disculpa de parte de Luis R. y toda su gente. Habíamos hecho el CD, ya estaba aprobado, no había ningún corrido. Las autoridades estatales decidieron cancelar el evento por no sé. Entonces, pues nada, nos queda cancelado y le mandamos un saludo a toda la gente que nos esperaba por allá y esperamos nueva fecha, pero están en salud.
0: Bueno, pues entiendo que hay una especie de control, de censura a los artistas que tienen entre su repertorio corridos, a lo mejor muy agresivos, pero pues que te lo cancelen nomás porque sí, pues ya es más que censura, ¿no? Hay un bloqueo ahí, quién sabe qué hay detrás, ¿verdad?
1: Exactamente, no, sí, definitivamente yo creo que eso sí está muy mal en ese aspecto, y más que nada pues por la gente que pues siempre tiene ya sus planes para poder ir a ver a su artista favorito. Lo bueno de todo esto es que bueno, ellos y la producción, todo su equipo ha dado la cara, ha pedido disculpas, estaba fuera de sus manos, y pues al menos dieron su versión de los hechos, la explicación, se disculparon a pesar de que no fue su culpa, y eso es, creo que es bueno, y pues sí, ojalá que haya un poquito más de justicia. O sea, me parece bien que haya control a la hora de querer dar mensajes a través de la música a la gente, pero por otro lado, pues si no la censura, eso sí también está muy mal, y pues bueno, espero se pueda hacer algo al respecto. Pero pues sí, Padrino, eso es lo que tenemos el día de hoy.
0: Gracias, Chilanga. Feliz

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1: Avanzamos en la programación del día de hoy a través de la Invasora. 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Y ya vienen los 25 años de la Invasora, tenemos el concierto, ya vamos a dar a conocer los invitados de este año y pues también las cosas especiales detrás de los 25 años de la Invasora, de estar contigo, de acompañarte mientras nuestra vida así diaria ha ido pasando. Pues la música sonora la ha puesto muchas veces la Invasora, ¿verdad? Así que pues es un cuarto de siglo lo que estamos celebrando tus amigos de la Invasora. Y pues estamos honrados de servir a una comunidad tan noble y tan pues siempre unida, la del este de Texas.

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Encontró una piedra enterrada en su jardín y terminó sacando una estatua de 150 libras.

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1: A esa hora nos echamos un rapidín para platicarte. Encontró una piedra enterrada en su jardín y terminó sacando una estatua de 150 libras. Un hombre de San Francisco estaba realizando trabajos normales en el jardín de su casa cuando encontró lo que parecía ser una pequeña losa de piedra enterrada. Pero mientras continuó excavando, descubrió que aquello era bastante más grande. Terminó sacando del suelo una estatua de aproximadamente 2 pies de ancho y 150 libras, cuyo origen ahora intentan determinar especialistas. El descubrimiento se vuelve todavía más interesante por la ubicación de la propiedad. La casa está cerca del lugar donde anteriormente funcionaba el Departamento de Escultura de California School of Fine Arts, hoy San Francisco Arts Institute, y existe la posibilidad de que la pieza esté relacionada con el reconocido escultor Ralph Stackpole. En otra nota te cuento que Pringles ahora tiene un vodka que promete saber a papas con pepinillo. Por si alguien consideraba que el vodka todavía le faltan sabores, llegó a una combinación difícil de anticipar. Sugarlands Distilling lanzó Pringles Dill Pickle Potato Vodka, una bebida de 60 grados que de prueba diseñada para reproducir el ácido, sabor y salado de las famosas papas con pepinillo. La campaña incluso asegura haber incorporado una nota de papa salada para que la experiencia se acerque todavía más a comerse las papitas directamente del tubo. Finalmente te cuento acerca de los pasajeros de un autobús de Portland, Oregón, recibieron 2 viajeros inesperados cuando un par de cabras pigmeas apareció durante la hora pico de la mañana y decidió abordar como si conociera perfectamente la ruta. Las cámaras de seguridad registraron a los animales entrando al autobús junto con los pasajeros hasta que el conductor abrió las puertas y varias personas ayudaron a convencerlas de que aquel probablemente no era su transporte.

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2: Fin de semana con temperaturas por encima de los 100 grados. Hoy máxima 102, mínima 79. Para mañana, sábado, mayormente soleado, máxima 103, mínima 80. Mismas condiciones el domingo, 103 la máxima, mínima 80. El lunes comenzamos la semana parcialmente nublado, máxima 102, mínima 79. Y regresan temperaturas en los 104 grados el martes. Para La Invasora, con el pronóstico del tiempo, Juan Martín Ovalle, el padrino de La Invasora.
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Deportes para platicarte. Seguramente recuerdas el conato de bronca que ocurrió en el Mundial en el último partido, cuando los jugadores argentinos, frustrados por la derrota, pues simplemente golpearon sin ningún motivo a los jugadores españoles. La FIFA acaba de dar a conocer los castigos que se acreditan por esta situación. Leandro Paredes será suspendido 10 juegos con su selección y deberá pagar una multa de $90,000. Nahuel Molina se pierde 7 cotejos y pagará la misma cantidad, $90,000. Thiago Almada fue suspendido un partido y pagará $30,000. Gavi de España se pierde un compromiso. También castigaron a un jugador de España, a pesar de que no fue agresor, sino que fue agredido y respondió. Y también lo castigaron con un partido y pagará $30,000. Debido a los cánticos discriminatorios de la afición albiceleste, el representativo de ese país jugará sus próximos 2 partidos de local con restricción en el aforo donde juegue. Así que pues ahí está. En otra nota te cuento que todavía no se concreta la salida de Eric Lira de Cruz Azul al AS de Mónaco y ha habido 2 ofertas y la máquina ha rechazado las 2. Quiere más dinero. Mientras tanto, la selección mexicana de Rafa Márquez estará estrenándose el 26 de septiembre en partido de exhibición contra Colombia. Te doy los partidos de la Liga MX que comienzan hoy, 8 p.m. Tigres contra Atlante a través de Fox Sports en español, León contra Monterrey, 8 de la noche hoy también por Univisión. Querétaro contra Toluca, Univisión OVIX. Juárez contra América, Univisión OVIX. Mañana, Chivas contra Tijuana, 6 de la tarde por Telemundo. Puebla contra Santos Laguna, 8 de la noche por Univisión OVIX. Cruz Azul contra Atlas, 10 de la noche mañana por Univisión OVIX. San Luis contra Pachuca, 6 de la tarde el domingo por también VIX o TUDN Deportes, ¿verdad? O Univisión, pues. Pumas de la UNAM contra Necaxa cierra la jornada número 5 de la Liga MX.

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2: Hola, soy Katia Mesa, podóloga clínica. Y sobre tu pregunta de cómo puedo evitar las deformidades de los pies, pues te puedo decir que desde recién nacidos hay que evitar calcetita apretada, mamelucos apretados, no usar zapatos hasta después de los 2 años. Digo, si el bebé ya camina al año y medio, sí le puedes poner un calzado que tenga arco. Todos nacemos con los pies bien, solo que nosotros vamos deformando con el tipo del calzado inadecuado que usamos. Si tienes alguna duda o cualquier comentario, me puedes contactar a mis redes sociales o al +52 6672 0381 43.
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Esta vez te traigo dos aplicaciones que te harán hacer una buena carne asada y otra, pues una buena bebida, pues alcohólica. La primera se llama Weber Connect. Weber Connect, con W, Weber Connect, tu asistente para la carne asada. ¿Quieres que la carne te quede en su punto? Weber Connect funciona como un asistente para el asador. Te guía paso a paso, te indica temperaturas y tiempos de cocción, y usando un termómetro Weber compatible puede avisarte cuándo voltear la carne y cuándo está lista. Ideal para este fin de semana, para que la carne quede jugosa y no como suela de zapato, ¿verdad? Y bueno, pues para hacer una buena bebida, existe una aplicación que se llama My Bar. El bartender que revisa lo que tienes en casa. My Bar, ¿quieres preparar?

algo diferente este fin de semana. MyBar te permite registrar las bebidas, jugos y otros ingredientes que tienes en casa y te muestra qué cócteles puedes preparar con ellos. También te indica qué ingredientes te faltan para otras recetas. Ideal cuando llegan los amigos y quieres improvisar una buena bebida sin tener que comprar medio bar.

leyendas urbanas, ¿será cierto que la pasta de dientes sobre quemadura alivia el dolor? Es un remedio casero que en realidad puede empeorar las cosas, a pesar de que ha sido repetido durante generaciones como una solución. La pasta dental contiene ingredientes diseñados para los dientes, no para la piel lesionada, y puede causar irritación o retener calor en la zona. Para una quemadura leve, lo recomendable es colocarla bajo agua corriente fresca durante 20 minutos, sin usar hielo, mantequilla ni pasta dental. Así que recuerda, la pasta de dientes es para la caries, no para las quemaduras.

en que te acompaño. En breve te platico. En increíble pero cierto, un juguete para adultos con cables expuestos cerró calles de Washington durante casi 2 horas. Te lo cuento en breve.

0: mejor es que nos llevemos a un manicomio.
1: Ahí es donde deberían de estar.
2: Un juguete para adultos con cables expuestos cerró calles de Washington durante casi 2 horas. Bueno, pues, en Washington DC vivieron una emergencia que comenzó como una película de acción y terminó como una película porno. Resulta que durante plena hora pico apareció un objeto sospechoso cerca de una estación de bomberos. Tenía cables expuestos y, para ponerle más suspenso, un testigo dijo haber visto a alguien depositarlo dentro de un bote de basura. No, hombre, ahí se prendieron todas las alarmas. Cierran las calles, acordonan la zona, que nadie se acerque, llamen a los expertos. Durante casi 2 horas estuvieron investigando aquel misterioso aparato. La gente atorada en el tráfico pensando, seguro es algo peligrosísimo. Hasta que finalmente llegó el reporte. ¡Comandante! Ya identificamos el dispositivo. ¿Qué es? ¿Una bomba? No, jefe. ¿Un detonador? Tampoco. Entonces, ¿qué demonios es? Pues, digamos que sí puede provocar explosiones. Pero de otro tipo. Era un juguete electrónico para adultos. Imagínate al dueño viendo las noticias. ¡Ay, canijo, yo conozco ese aparato! Después de comprobar que no representaba ningún peligro, reabrieron las calles alrededor de las 9 de la mañana. Así que ya sabes, iba a tirar ciertos aparatos eléctricos, por lo menos, quítele los cables. Porque una cosa es deshacerse de un juguete y otra muy diferente es dejar a media capital preguntándose quién dejó aquello armado y listo para la acción. 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

días, te cuento que por nuestra región pasaba un antiguo camino para conseguir sal. Una ruta indígena comunicaba Nacadochis con manantiales salinos cercanos al río Neches, aproximadamente 7 millas al oeste de lo que hoy es Bullard. El camino atravesaba zonas de Jacksonville y el condado Cherokee.

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1: Mi gente, por ahí andan las noticias que según quieren deportar a toda la raza trabajadora y les hicimos este corrido, compa Kevin.
2: Para que le pongan oídos, dice más o menos así, compadre.

Vamos a una reflexión final. Esa se llama Ven a casa. Lo que siempre diré a mis hijos: si tu relación no funcionó, ven a casa. Si tu economía está mal, ven a casa. Si te sientes enfermo, ven a casa. Si te sientes triste o solo, ven a casa. Si me extrañas, ven a casa. No importa dónde estés, ni cuántos años tengas, siempre vuelve a casa. Hasta aquí un servidor, Juan Martino Valle, el padrino. Te quedas con el Meño hasta las 7. Acompáñale. Amenazo con volver el lunes, si Dios no dispone otra cosa, aquí en...

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tomando el control en este momento. Suéltenme el micrófono que ya llegó el Meño. Oiga, el padrino se retira, el padrino se va por la sombrita en esta tarde calurosa de viernes. Pero señores, señores, viernesito de chequecito, es viernes y el puerco lo sabe. Es viernes de dormir en cama, como usted lo quiera decir y como lo quiera ver. Quédese con nosotros a través de La Invasora. Estamos en el cuadrante 96.7, 107.9. Dos frecuencias, una misma señal. Esta es La Invasora.

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0: Chule.
1: Hola, hola, yo. ¿Cómo que está? Eso es mi niño.
2: Aquí estamos, oigan, esta tardecita de viernes. Andamos farmeando aura. Si no saben ni qué quiere decir eso, oigan, porque ya está muy viejo. Pero fíjense que vamos a empezar con eso. Esa es la nueva tendencia en plataformas. ¿Qué es farmear aura? Lo viral que está, ¿no? En redes sociales, a lo mejor ahorita has leído donde dice más 1000 de aura. Farmeo aura. Está farmeando aura. Probablemente te encontraste con uno de esos términos que se te ha convertido en parte del lenguaje internatino. Y aunque a primera vista, oiga, puede parecer otra expresión sin sentido, farmear aura tiene una lógica muy sencilla. Se utiliza para describir a una persona, como usted y como yo, que hace algo que la hace parecer especial. Especialmente cool, segura, carismática o quizás imponente. La vida está en imaginar que esa calidad, cualidad, puede acumularse como si fueran puntos dentro de un videojuego, ¿no? Incluso hay hoy en día hay batallas para farmear aura, o sea, las cuales enfrentan a dos personas quienes se dedican a demostrar su aura, entre comillas, con la finalidad de vencer a su contrario. O sea, esto es como cuando vas al karaoke, güey, o sea, y para la gente ya más veterana, cuando vas al karaoke y a ti te dan más aplausos que al otro, ¿verdad? O sea, cuando le agrada más tu cantar que a la otra persona. Pero ahora vámonos a términos internarinos. Si es palabra, pues ya la inventamos, hombre. Bueno, farmear aura significa hacer algo de manera intencional o aparentemente natural para proyectar una imagen de seguridad, estilo, misterio, carisma y así aumentar la percepción de una persona que tiene aura. O sea, eres viral, eres muy querido. Ese es el término, el slang de internet que hoy en día se está apoderando de la raza. Andamos farmeando aura. Ay, otros quieren farmar aura, pero pues no farmean nada. Vámonos a redes sociales, a la gente que se conecta con nosotros. Gracias, Auriel. Gracias a toda la gente que se va con nosotros, a la señora Elba. Digo señora, pero qué tal si me regañan porque soy señorita. Bueno, a ustedes les mandamos al tremendo Frankie Ram y toda la gente que se conecta con nosotros socialmente. Estamos socializando, farmeando aura en este momento.

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7: Fin de semana con temperaturas por encima de los 100 grados. Hoy máxima 102, mínima 79. Para mañana, sábado, mayormente soleado, máxima 103, mínima 80. Mismas condiciones el domingo, 103 la máxima, mínima 80. El lunes comenzamos la semana parcialmente nublado, máxima 102, mínima 79. Y regresan temperaturas en los 104 grados el martes. Para La Invasora, con el pronóstico del tiempo, Juan Martín Ovalle, el padrino de La Invasora.
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Seguimos a través de La Invasora. Recuerda, estamos en lainvasora.fm. Es viernes, ya como que huele a chequecito. A lo mejor ya se lo depositaron, señor. No quiero, pues bueno, pues sí, o sea, hacer mala leche, como dicen por ahí. No quiero andar amarrando navajas, pero pues si usted tiene el depósito directo, lo más seguro es que su vieja ya anda de compras. Feliz viernes.

Seguimos con más de la buena música aquí a través de La Invasora. Hoy es día 21 de octubre. ¿Sabes qué día es hoy? Bueno, es National Senior Citizens Day. O sea, ya para usted y yo que andamos chocheando. Ya andamos ahí tocando a lo mejor el cuarto, el quinto piso, pues es nuestro día. ¿A qué momento se considera senior citizens? Como los 60s, ¿no? 65. Hoy también es National Fantasy Football Draft Day. Si andas ahí siguiendo el Fantasy Football, pues te mandamos saludos. Día Internacional de Conmemoración y Homenaje a las Víctimas del Terrorismo. Y aunque 65 plus dicen que es citizens. Y aunque a lo mejor a ti te pusieron Kevin, Brian, pues hay gente que hoy celebra el Día de su Santo porque se llaman Balduino. ¿Cómo? Balduino. Balduino. Bueno, si te pusieron ese nombre, mi más sentido pésame, pero hoy es Día de tu Santo. Ay, no, dije octubre. Es agosto, ¿verdad? Bueno, no sé ni qué día es, pero siga con nosotros, hombre.

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0: la Joaquín.
1: Muchas gracias.
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Más adelante te platicamos de lo que pasa en el mundo detrás del escenario. Murió Tata Don Mike, abuelo de Natanael Cano. Además, Amazon Music Live de la mano de los Tijuanes de Tucana. Ahí van a estar en este en vivo. Te lo platicamos en solo minutos aquí a través de La Invasora. Oigan, estábamos acá en redes sociales platicando. Bueno, estamos. De las viejitas, no, perdón. Estamos hablando de a qué edad la mujer se siente que está en su prime, o sea, en la mejor edad, comparado con los hombres. A los 30, a los 40, a los 50.

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Vamos a hablar de lo que está pasando detrás del escenario con tus artistas favoritos y los no tan favoritos. Bueno, se reporta la exitosa gira de la arrolladora Banda Limón de René Camacho, esto en Centroamérica. La agrupación se ha posicionado como una de las instituciones más sólidas dentro del regional mexicano, con más de 11 mil millones de streams globales y presencia en México, Estados Unidos, Centroamérica y Sudamérica. El artículo destaca cómo mantienen un sello de banda sinaloense romántica y festiva, llevando sus éxitos a un nuevo público y reafirmando su vigencia internacional. Y pues bueno, yo tengo que decir que soy fan de la arrolladora. Y bueno, vamos con el arranque de la segunda temporada de Amazon Music Live México, que será este 22 de agosto. Al finalizar el partido de Chivas, los encargados de inaugurar la temporada son los Tijuanes de Tucana. El tío Borrachales, oiga, con casi 40 años de trayectoria, ya vieja como mi amiga, 40 años de trayectoria los Tucanes viejos. Pues bueno, son el máximo referente del norteño. El proyecto es una de las colaboraciones entre Amazon Music y el Club Guadalajara, que une el fútbol y la música con conciertos por streaming después de los partidos locales de las Chivas. Si eres fanático de las Chivas, pues ahí está. Y bueno, vamos por último con la nota de Miguel Ángel Monje Quijada, conocido como Tata Don Mike, quien es el abuelo de Natanael Cano y falleció este pasado 19 de agosto a los 85 años de edad, pocas semanas antes de cumplir 86. La nota fue confirmada por Daneiri Cano, hermana del cantante, quien compartió una fotografía del abuelo en el hospital y le dedicó un mensaje de despedida. Hasta el momento, la familia no ha revelado las causas del fallecimiento. Los servicios funerarios se realizaron en Hermosillo, Sonora, aunque los detalles se mantienen en privado. Natanael Cano tenía una relación cercana con el abuelo y solía compartir momentos familiares junto a él en redes sociales. De hecho, el pasado 17 de agosto publicó una imagen celebrando el cumpleaños número 25, donde apareció conviviendo con el Tata Don Mike. Ahí está el mundo detrás del escenario. 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

Saludos a la raza que anda siempre conectada en plataformas. Hay el tremendo Paco Santibáñez que anda, según dizque, trabajando. A mi compa, Vic. A toda la raza, a toda la familia Santibáñez, a José, también a todos ustedes, escuchándonos y siguiéndonos también en plataformas sociales.

Saludos a Lupita TikTok, pero la versión Timu, la que vive aquí en el área del este de Texas y la que trabaja allá en el Rubis de Long Beach. Pasen allá, déjenle propina, no sean como el meño, dejen propina, no se quejen tanto, pero pasen a visitarla, pasen a comer. Si usted llega y busca a Lupita TikTok y así le dice, le va a dar un agua fresca gratis. Pero le tiene que decir, meño dijo que te dijera Lupita TikTok de Timu.

Oigan, pues, tu presidente anda preocupado de que no le vayan a tener sus hamburguesas, ¿no? De McDonald's. Y ahora va a permitir importar 300,000 toneladas métricas de carne de res sin tener que pagar aranceles tras decisión del presidente. Este es un intento por reducir los elevados costes de la carne molida nacional, y es que dijo, ¿quién me va a dar mi Big Mac? Él anunció el cierre de un acuerdo para rebajar consideradamente el precio de la carne molida de res destinada a las familias trabajadoras en Estados Unidos, donde se quejó también durante una en las redes sociales de Truth Social, se quejó de que durante la anterior administración del demócrata Joe Biden, el valor de este alimento se disparó al ritmo más acelerado, pero también indicó que el número

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No olvides que hay eventos a los cuales te estamos invitando. Tal es el evento de Sanando Heridas Generacionales. Si tú no has superado que te dañó tu mamá, tu papá. Si a ti te pegaron porque tiraste las palomitas en un viaje con la familia y todavía no lo superas, ya tienes 45 años. Este evento es para ti, se llama Sanando Heridas Generacionales. Se lleva a cabo el miércoles 9 de septiembre, 10 de la mañana a 2 de la tarde. ¿En dónde? En Tyler Rose Garden, 420 Rose Park Drive. Es un evento de Monarca Initiative en conjunto con Sense of Self Counseling y Orchids of Hope para que asistas. No tienes que pagar absolutamente nada. El evento es gratuito y es para hablar, aprender, reflexionar y tener conexiones. Esto está enfocado 100% en la gente de la comunidad hispanohablante. El objetivo es continuar siendo completamente en español y gratuito para usted, con el objetivo de dar herramientas prácticas, experiencias de reflexión y espacios de conversación donde usted pueda ganar. Ganar y sanar, perdón. Así que ahí está este evento de sanación. Por favor, mi suegro, si me está escuchando, regístrese para que usted sane a mi señora que la dejó traumada por las palomitas. Son eventos que hay en el este de Texas. Si tú tienes algún evento en tu comunidad, te invitamos a que nos avises para compartirlo aquí a través de La Invasora. Estamos siempre al servicio de la

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1: Señoras y señores, vamos a empezar esto que llamamos el Release Radar. Te presentamos lo que se está estrenando hoy en el regional mexicano. Y en este momento, es el grupo Recluta y Efecto Elegante, se llama Círculo Cerrado. Lo nuevo, lo estrenamos primero aquí a través de La Invasora. Buenas tardes.

0: Círculo Cerrado se llama esta rola. Estamos estrenando de Grupo Recluta, Efecto Elegante, a través de el Release Radar. We got all the new music right here. Llega el mimoso, es Luis Antonio López.
1: Claro que.
0: Y se llama Claro.
1: Dije que un día esto pasaría. Y no me creíste, ¿verdad?

Si andas adolorido hoy viernes. Ay, pues, pues ahí está, claro, ese tema. Saludos a Brisa, gente de Palestine, Texas. Saludos a mi compa Dani y toda la raza de Tamaulipas, oiga, sintonizándonos. ¿De qué se perdió? Se perdió del amor de su vida, oiga, en el TikTok. Todo porque no la quiso de 45 traumas.

Se llama Claro, aquí a través de la invasora. Vámonos con más. Los dos carnales lanzan el tema El Loco. Te lo presentamos aquí a través de la invasora. Calientito el día de hoy.

La música de los dos carnales aquí en este lanzamiento calientito. Oiga, hoy, a través de Afinarte Music, lanzar ese tema. Y bueno, Josie Quinn se une a Esteban Plazola. Se llama ¿Cuánto me cuesta? If it's new, we got it right here every Friday. Los artistas desprenden música los viernes y te la presentamos.

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1: Un nuevo estilo a este exitazo. Es Josy Cuen, Esteban Plazola, a cargo de WP Records. ¿Cuánto me cuesta? Tenemos lanzamientos nuevos. Fíjate, Mr. Cumbia está lanzando Entrega de Amor. Con eso vamos a regresar. Pero Leandro Ríos, tenemos Ángeles Azules, Edgardo Núñez y mi banda El Mexicano. Sí, el que trae al morrillo que nada más estorba. Pero pues ahí anda él bien a gusto. Como quiera le pagan, oiga, así quisiera a mí que me pagaran nada más por andar estorbando. Ahorita regresamos en La Invasora.
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11: Fin de semana con temperaturas por encima de los 100 grados. Hoy máxima 102, mínima 79. Para mañana, sábado, mayormente soleado, máxima 103, mínima 80. Mismas condiciones el domingo, 103 la máxima, mínima 80. El lunes comenzamos la semana parcialmente nublado, máxima 102, mínima 79. Y regresan temperaturas en los 104 grados el martes. Para La Invasora, con el pronóstico del tiempo, Juan Martín Ovalle, el padrino de La Invasora.
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1: Estamos en el radar de lanzamientos. Y la cumbia también tiene cosas nuevas. O bueno, por lo menos, digamos, un remake de esos éxitos grandes. Mr. Cumbia ahora está interpretando Entrega de Amor. Yes, sir.

Presentamos música nueva, lo que los artistas andan estrenando. Hay temas del ayer que, bueno, te los presentan para nuevas generaciones. Se llama Cuadro Completo, llega Leandro Ríos, el Penco, desde Los Ramones, Nuevo León.

Y con esas en un viernes, como que se antoja destapar uno, aunque sea uno hermano. Regresa a mesa, DJ, porque Edgardo Núñez presentó un álbum del cual se está desprendiendo Rey León. Es el tema que ellos están promocionando de este álbum completo. Vienen temas como Renacer, Mija, Mujerón, Labios Rojos, The Money Maker, pero Rey León se está llevando, pues bueno, el lugar de uno de los favoritos, con 288,000 reproducciones al momento, 14 canciones que se desprenden del álbum Renacer. Es ni más ni menos que Edgardo Núñez, y aquí lo tienes en La Invasora.

Se llama Mi Canoita, Isla Tropa Vallenata. Ahí para toda la raza del DF, a toda la raza de la Ciudad de México. Ahí para mi amiga la negra. Aguas con las carteras, raza. Ya saben cómo son.

A los del TikTok, a ver si cumplen porque ya dio hambre, ¿eh? Por estarlos entreteniendo acá no han ni comido.

Es la música de la tropa vallenata. Estamos presentándote lo nuevo, nuevo en la... Diferentes estilos, pero aquí te los traemos a través de la invasora. Para mi compa Sebastián, toda la familia Calleja, le mandamos el cordial saludo. Le cambiamos de ritmo, oiga, porque la adictiva también trae rola nueva. A lo mejor no nueva, pero de esas viejitas que valen la pena revivirlas.

0: esos temas viejitos, pero ahora a cargo de la adictiva al estilo Anda, que a través de la invasora. Saludos para los de San Luis Potosí, Deporte María Bueno. Saludos, dice por acá. Meño, saludos para los domperos de parte de Gasca, toda la gente que anda ahí trabajando en este momento. Te estamos presentando la música nueva cada viernes. Bueno, de repente rolas como que no están muy buenas, la neta, y otras que pues sí están de ambiente, pero primero te lo presentamos. Saludos a la banda de Matamoros, Tamaulipas, de parte del Huasteco. Échamele ganas toda la gente de Tamaulipeca, ahora bien activada en esta tarde. Aguantando vara, aguantando el burling que les hacen en el TikTok, vea.
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3: Regresamos en este radar de lanzamientos, aquí a través de La Invasora. Ya salió mucho artista de Timu. Los bomberos se rediten en Texas. Saludos a toda la raza que anda trabajando en este momento. Oigan, hablando de bomberos, si usted se perdió una entrevista que tuvimos con Luis González, lo invitamos a que le caiga ahí a nuestras plataformas para que sepa por qué no debe de andar quemando ahorita. Se llama Pael. Es Tini junto con Los Ángeles Azules. Ah, dice los bombones, no los bomberos, ¿verdad?

0: Ahí están Los Ángeles Azules. En Zamudio.
1: Mi banda, el mexicano.
0: Casimiro.

0: Mi banda El Mexicano, ahí quedó con temas nuevos. Esta no va en el formato, pero me la pidieron. ¿A poco sí les gusta esto? ¿Quién los viera ustedes acá?
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irnos a las rutas, pues bueno, me invitan. Déjenme les sigo acá con lo nuevo que está lanzando. El Commander se está uniendo a los hermanos Rodríguez, Vasito Rojo. Así lo vamos a traer, el Vasito Rojo. Es el Release Radar. If it's new, we got it.

Y avanzamos con estos lanzamientos. Ahí saludos pa Dani, que anda conquistando pura señora de 45 traumada, Llega ni más ni menos que los Rugar. Se llama Amigos con Derecho.

0: pensamiento nuevo, amigos, con derecho. Estoy llegando a pensar que el trauma de mi compa Dani es porque lo ha de haber maltratado y dominado una de 45. Dice Brice que qué tiene de malo una de 45 si ya está libre de todo demonio.
1: Aquí andamos.
0: Es que traemos un revuelo en el TikTok de las edades.
2: Jesús Ojeda, pariente.
1: Grabando en vivo, 18.
0: Los farmers se unen con Jesús Ojeda y sus parientes. Se llama 18 segundos.

0: de Culiacán a Michoacán.
1: Y avanzamos, oiga, con más ahí para los princesos, dice Brisa. Es que acá, no hombre, la raza cómo se agarre. A todos los papás luchones, no buchones, papás luchones que sí pagan el child support, ¿verdad? Ahí saludos para...
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1: GC Tasty. Es lo nuevo de Kid Nieto. Se llama Vaquero Caído.
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es un vaquero caído, un cantante caído y ya se cayó de donde andaba. Antes andaba con maquinaria y creo que todavía la armaba. Ahorita no sé qué fusión quiera hacer Kid Nieto, pero pues ahí está. Si te gusta, lo agregas y si no, pues dale next. Ella jura, son los dos de la S. Con esa vamos a acabar esta tarde los lanzamientos. Esta es la invasora 96.7 107.

0: locura los dos de la S. Con eso terminamos el radar de lanzamiento. Será esta tarde de viernes para las que juran. Somos La Invasora y cada viernes te presentamos lo nuevo nuevo de la música regional mexicana.
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Señores, señores, después de muchos años de no estar aquí presente, está mi amiga, la Chakis, y anda farmeando Laura. Hoy llegamos al tema de esto, que es una nueva tendencia. Si escuchaste el programa de radio, lo platicamos al inicio, ¿qué es esto de farmeando Laura? Para mí, y lo dije, siento yo que es

0: gente necesitada de atención. Y eso nos llevó de un tema a otro acá en el TikTok. Le mandamos saludos ahí al compa José Martínez, a la gente de Longview, al compa Vic, que obviamente siempre está ahí con nosotros. Pero la Chucky se estaba hablando, bueno, le estaba preguntando que por qué uno como hombre no tiene el derecho de hablar de nuestras cosas que nos pasan, porque sería hablar de mal de una mujer. Tú como una fémina, una mujer que obviamente, pues bueno, también le afecta y sabe que existen cosas. ¿Por qué a nosotros somos censurados? Bienvenida, Chucky.
1: Sabes que estaba pensando que ya me diste mi presentación y todo, bienvenida a la Chakis y todo. Cuando hacíamos el show en el radio, nadie sabía quién era la Chakis. Ahora por medio del TikTok, ¡ala!, ya todos saben quién es la Chakis. Se acabó el incógnito.
0: Bueno, los de TikTok no son chismosos, entonces nadie va a conectar la radio y el TikTok.
1: Revelada la identidad.
0: Señores, señores, hemos revelado el sexo de nuestra compañera.
1: Bueno, dime. Que yo extrañaba mucho estar contigo aquí en el show. Ya sabes que por motivos de que soy una mujer súper trabajadora y ocupadísima 100%, ya no había podido hacer el show.
0: Claro, pero sí, yo entiendo. Pero regresamos a tu necesidad de cariño, ¿verdad? Tu mamá no te dio
1: cariño. Fíjate que yo lo que más tuve fue amor y atención de mis padres. No, imagínate cómo no, las buenas chingas que me ponían.
0: No te dieron leche. No. Te dieron pura fórmula, no te dieron pecho, mija.
1: No, ni fórmula, ni. No, sí, fíjate que fue lo que más tomé, porque no había para la fórmula hace 15 años que yo nací.
0: Ah, ok. No, entonces tu mamá, le salía mal la leche, ya. Bueno, en fin.
1: Pero volviendo al tema, fíjate que yo de mi parte no tengo ningún inconveniente con que hablen, pero que hablen lo que es. Porque nosotras contamos aventuras que tuvimos y los hombres cuentan cosas que ni siquiera pasaron.
0: Ah, espérate. O sea, nos estás diciendo mentirosos.
1: Mira, cuando alguien me ha pasado y me ha tocado que lo rechaza uno y van y cuentan, no, que esa vieja yo me la esto, esa vieja me la aquello, y ni siquiera pasó nada. Que cuenten, está bien que cuenten, pero que cuenten cuando realmente pasó.
0: O sea, que no se la echó.
1: No, claro que no.
0: ¡Hala!
1: Y nosotras sí contamos lo que pasó. Y que si estaba chiquito, que si estaba grande, que si valió la pena, que ni la desvelada. O sea, sí, nosotros sí lo contamos. Pero contamos lo que realmente pasó, no lo que no pasó.
0: Y entonces está diciendo que los hombres, nosotros nos imaginamos cosas y las hacemos como que son reales, pero en realidad no.
1: Tal vez no es que se imaginen, sino a veces lo hacen por quedar bien. Y sin ofender ahí a nuestros amigos radioescuchas que nos están escuchando, obviamente, sin ofender y sin generalizar tampoco, obviamente. Yo sé que a lo mejor hay unos que sí son unos caballeros y se guardan todo. Pero la mayoría de los que se ponen hable y hable de las mujeres, hablan cosas que ni siquiera pasaron. ¿Por qué? Porque se quieren sentir machos, porque se quieren sentirlos muy acá, como que las pueden todas. Y les da miedo decir que fueron rechazados realmente.
0: Yo hasta lo que me como ni digo, dice otro por acá.
1: Exacto, así debe de ser.
0: Dice por acá, esos son hombres sin autoestima. Ahorita aguántame, ahorita regreso. Para la gente que también nos sigue en la radio, hacemos el revuelo también en TikTok y ahí hablamos de todo. Hoy estamos hablando de los hombres que al parecer la Chakis dice que pues mienten y nunca se comieron nada. Ahorita vas a platicar una historia, espérate, no te vayas.

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8: Fin de semana con temperaturas por encima de los 100 grados, hoy máxima 102, mínima 79. Para mañana, sábado, mayormente soleado, máxima 103, mínima 80. Mismas condiciones el domingo, 103 la máxima, mínima 80. El lunes comenzamos la semana parcialmente nublado, máxima 102, mínima 79. Y regresan temperaturas en los 104 grados el martes. Para La Invasora, con el pronóstico del tiempo, Juan Martín Ovalle, el padrino de La Invasora.
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0: So, al parecer, por acá, Cháquez dice que el hombre que miente de cosas que ni siquiera han pasado. O sea, yo puedo decir, digamos, que me pasó esto y que me pasó el otro, siempre y cuando sea verdad. Claro. No una imaginación, una ilusión, no sé.
1: Tal vez no ilusión, bueno, tal vez, pero la mayoría de los que yo he sabido es que hablan cosas que ni siquiera pasaron, a veces solo por quedar bien, a veces solo por quedar bien.
0: Ajá. Dice, el problema es que le tiran a todo y a nada le pegan. Ni con la más fea bailan, dice.
1: Exactamente, así es, Nuevo Laredo, Tamaulipas.
0: Fíjate que, pero también ustedes de mujeres son difíciles, ¿eh? Y ahora sí vamos a hablar, porque dices tú que no hay problema, hay que hablar parejo. Yo conozco una situación de una dama, y hay que siempre referirnos a que son damas. Pero una dama de esas, muy risueña, por no decir otra cosa. Y le mintió ahí a alguien que estaba solterita y disponible. Al último resultó estar casada y fuera de servicio. Pero al marido le metió una historia y a la comunidad le vendió otra, diciendo que esta persona, la cual había admitido que sí había tenido una relación con ella, había mentido, pero porque pues la que estaba quedando mal era ella. ¿Sí me entendiste o me trabé también todo?
1: Ay, medio cantinfleaste, pero sí.
0: O sea, el chiste es de que ella andaba de guzga, de golosa, andaba de infiel. Y la persona pues estaba soltera, entonces él no tenía problema con ella, simplemente que ella también le miente. O sea, igual como es tú que los hombres mienten, las mujeres mienten, a esto voy. Pero cuando truena la bomba, ella según se hace la digna ante la comunidad diciendo que este hombre que había dicho que sí anduvo noviando con ella era un mentiroso, pero solo porque obviamente estaba en una situación donde ella no debía. O sea, es bien difícil esto, ¿eh? Yo por eso estoy casado, dice Andrés. El problema, no sé. En fin, la idea es de que el hombre no puede hablar mal de la, o sea, no puede hablar de la mujer o no debería de. ¿Cómo?
1: Yo pienso que nadie deberíamos de hablar de nuestras intimidades si realmente respetamos a la persona con la que estuvimos. Pero te digo, el detalle que si van a hablar de perdido, digan lo que realmente es.
0: O sea, aunque termines mal con tu novio, tu esposo, nunca deberías de hablar mal de esa persona, no importa si eres hombre o si eres mujer.
1: Exactamente, eso es lo que deberíamos.
0: Pero pues ahí andas tú ventilando que tenía la vara corta.
1: Yo no dije que tú.
0: No, que tu marido.
1: No, tampoco.
0: No se crean, es puro cotorreo, ¿eh?
1: Jamás. Jamás en la vida.
0: ¿Nunca has hablado mal de tu pareja? Porque fíjate que Ya aquí se va a hacer otro programa. Déjeme ahorita regreso porque, no me, ahora se va a sacar el foa.
1: Hay que darle con todo porque tenía ya un buen tiempo sin hacer el show.
0: Aguántame.

0: Dámelo todo y exagérale. Así se va a llamar este programa. Saludos a mi agente de... Mi gente de seguros de auto. A Eli.
1: ¿Sabes qué es?
0: A ver si ya le bajas al precio, chinga. ¿Qué pasó?
1: Y sí, ¿sabes que desde cuándo hubiéramos bautizado el programa así? Cuéntamelo todo y exagérale con la Chakis.
0: Cuéntamelo todo y exagérale. Fíjate que aquí voy. Hay gente que sigue casada. Y cuando se ponen a chismear entre comadres. O tienen un compadre que de repente ahí como que medio, tú sabes, se quiebra. Oye, puros pestes hablan del marido. Yo les voy a decir una cosa. Evítense estar hablando mal de su marido, porque le voy a decir una cosa. Nunca falta la mujer que va a ir a investigar a ver si es verdad lo que usted cuenta de su marido. ¿Verdad?
1: ¿Sabes qué? Yo jamás hablé mal de él. Y tú sabes mi backstory, pero nunca hablé.
0: Cuéntala
1: así
0: aquí,
1: mal de
0: cuéntala mágico. Para saber. Para que todos.
1: Tú siempre me quieres sacar la sopa. Pero no.
0: Entonces tengan cuidado, porque acá les gana la curiosidad neta. O sea, estás ahí escuchando.
1: Ese ha sido el principal motivo por el cual
0: muere el gato.
1: Los maridos se meten con las disque mejores amigas o así. Me ha pasado, bueno, o sea, no me ha pasado a mí, sino ha pasado que conozco gente.
0: ¡No se eche para atrás!
1: No, hasta eso que no, con alguna amiga, no, puras desconocidas.
0: Eso es lo que pasa, miren, nosotros a veces, dicen que ni tanto que queme al santo, ni tanto que no lo alumbre. Entonces, tú no puedes hablar muy mal de tu marido o de tu esposa, porque va a ir el otro fulano a ver si es cierto. A ver si es cierto que tu esposa no es ganosa y no te da todas las noches. ¿Eh? No puedes ir tampoco ir a presumir que tu esposa es la mejor, porque de repente el otro también le da ganas. Y así sucesivamente. Pues, fíjate que eso de andar ventilando las cosas, ya que estamos hablando de si el hombre debe o no debe, yo pienso que ninguno de los dos debería. Si terminaste, no, y lo no pasado pisado y hasta ahí, ¿eh?
1: Eso es lo que yo te lo digo, es ninguno de los dos debería, pero si lo van a hacer de perdido, que abren realmente lo que fue, porque luego dicen cosas que ni siquiera pasaron, solo por quedar bien o por hacerse los machitos.
0: Pero a ver, aquí la gente quiere saber un poquito más de tu historia, de qué te pasó, qué te hicieron, cuéntanos, señores, señores, en este episodio de La Rosa de Guadalupe.
1: La gente no quiere saber nada, eres tú el que quiere saber.
0: No, aquí leo un mensaje que dice, suelten la sopa,
1: no, señor, tú ya te la sabes.
0: Pero no es mi derecho contarla. Mira, yo podré ser chismoso, pero no mentiroso, pero tampoco, si no es mi historia, yo no tengo por qué contarla. Hay gente que sí cuenta historias que no le pertenecen, pero a mí no me quiere. Dice, se quieren lucir hablando mal después de durar muchos años con la persona. Ey, sí ha pasado.
1: Así es. No, yo no, yo respeto, y incluso mucha gente le sorprende que yo me lleve tan bien con el papá de mis hijas, porque en mi corazón no hay rencor, no hay odio, no hay resentimiento, no hay absolutamente nada.
0: Lo único que hay es un cheque de $1,500 que llega cada mes, señoras y señores, por eso ella no puede hablar mal del señor.
1: Bueno, fuera, pero no. Pero realmente es que yo pienso que no nos lo sacamos en una rifa a nuestras parejas. Nosotros los elegimos y no hay por qué hablar de ellos a pesar de todo lo que haya pasado.
0: Se me acaba el tiempo en la radio, pero mira, bonito tema que ahorita vamos a seguir acá en redes, ¿eh? No te lo ganaste en una rifa, condenada. Tú lo escogiste, ya sabías.